¿Cuántos dicen gloria a Dios? Que sea el centro de nuestra casa, que sea el centro de nuestro hogar. Los dardos, las flechas, las saetas, las piedras que tira Satanás vienen de día y de noche, a cada momento no paran, pero hay un poder sobrenatural que ha dicho: no te dejaré ni te desampararé, yo estaré contigo todos los días hasta el fin del mundo, ha dicho Jehová de los ejércitos. ¿Alguien que me ha escuchado?

escuche esto. Eso así mero. Escuche esto. Yo siento que nuestro corazón está partido en muchos pedazos. Estamos perdidos con nuestra pareja, perdidos en nuestro negocio. Muchos de los que están aquí, su corazón no está aquí, su mente no está aquí. Su cuerpo está aquí, pero su corazón está en otro lugar. ¿Quién le está robando la bendición a usted? ¿Quién le está robando el gozo a usted? Porque ya no tiene unción del Espíritu Santo. Porque cuando cantamos son cantos raquíticos, cantos sin poder, cantos sin ninguna unción. Creo que el diablo se ríe de escuchar nuestros cantos. Necesitamos cantar como gritaron Josué, diciendo: gloria a Dios. Y los muros se cayeron, y los muros de Jericó se cayeron. Alguien que grite gloria a Dios esta noche.

ofrécelo en esta tarde. A partir de hoy mi vida va a ser para ti, para nadie más. Mi corazón, mi amor, mis sentimientos. Jesús, Jesús.

0: siguiente canto. Eres polvo, nada más, nada tienes, nada es tuyo. Eres polvo, nada más, lo cantamos en esta preciosa tarde, apreciables hermanos. Lo cantamos alegremente en esta tarde.
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¿Cuántos dicen gloria a Dios? Que sea el centro de nuestra casa, que sea el centro de nuestro hogar. Los dardos, las flechas, las saetas, las piedras que tira Satanás vienen de día y de noche, a cada momento no paran, pero hay un poder sobrenatural que ha dicho: no te dejaré ni te desampararé, yo estaré contigo todos los días hasta el fin del mundo, ha dicho Jehová de los ejércitos. Alguien que me ha escuchado

escuche esto. Eso así mero. Escuche esto. Yo siento que nuestro corazón está partido en muchos pedazos. Estamos perdidos con nuestra pareja, perdidos en nuestro negocio. Muchos de los que están aquí, su corazón no está aquí, su mente no está aquí. Su cuerpo está aquí, pero su corazón está en otro lugar. ¿Quién le está robando la bendición a usted? ¿Quién le está robando el gozo a usted? Porque ya no tiene unción del Espíritu Santo. Porque cuando cantamos son cantos raquíticos, cantos sin poder, cantos sin ninguna unción. Creo que el diablo se ríe de escuchar nuestros cantos. Necesitamos cantar como gritaron Josué, diciendo: gloria a Dios, y los muros se cayeron, y los muros de Jericó se cayeron. Alguien que grite gloria a Dios esta noche.

A partir de hoy mi vida va a ser para ti, para nadie más. Mi corazón, mi amor, mis sentimientos. Jesús, Jesús.

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1: Son las 6:46. Son las 6:46.

Señor, después de haberte alabado, queremos entrar a tu lugar santísimo. Queremos contemplar tu rostro, Señor, habitar en tu presencia. Purifícanos, Señor. Límpianos.

0: Arturo Canelli. Que Dios te bendiga, siervo. Adelante.
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Dios va a estar en ese fracaso. Dios va a estar en ese momento de dolor. Dios va a estar en ese negocio en todo tiempo. ¿Cuántos confían en las promesas de Dios y creen que no estamos solos? Dale un aplauso al Rey de Reyes y Señor de Señores.

¿Qué espera el pecador, mi Señor? Galardón, el tema de esta alabanza, hermanos. Jóvenes, medita las letras de esta alabanza. Es un mensaje, hermanos.

Son las 8 con 11 minutos. Son las 8 con 11 minutos. Son las 8 con 11 minutos. Son las 8 con 11 minutos.

¿Cuántos dicen gloria a Dios? Que Él sea el centro de nuestra casa, que sea el centro de nuestro hogar. Los dardos, las flechas, las saetas, las piedras que tira Satanás vienen de día y de noche, a cada momento no paran, pero hay un poder sobrenatural que ha dicho: no te dejaré ni te desampararé, yo estaré contigo todos los días hasta el fin del mundo, ha dicho Jehová de los ejércitos. Alguien que me ha escuchado

escuche esto. Eso así mero. Escuche esto. Yo siento que nuestro corazón está partido en muchos pedazos. Estamos perdidos con nuestra pareja, perdidos en nuestro negocio. Muchos de los que están aquí, su corazón no está aquí, su mente no está aquí. Su cuerpo está aquí, pero su corazón está en otro lugar. ¿Quién le está robando la bendición a usted? ¿Quién le está robando el gozo a usted? Porque ya no tiene unción del Espíritu Santo. Porque cuando cantamos son cantos raquíticos, cantos sin poder, cantos sin ninguna unción. Creo que el diablo se ríe de escuchar nuestros cantos. Necesitamos cantar como gritaron Josué, diciendo: gloria a Dios. Y los muros se cayeron, y los muros de Jericó se cayeron. Alguien que grite gloria a Dios esta noche.

A partir de hoy mi vida va a ser para ti, para nadie más. Mi corazón, mi amor, mis sentimientos. Jesús, Jesús.

0: siguiente canto. Eres polvo, nada más, nada tienes, nada es tuyo. Eres polvo, nada más, lo cantamos en esta preciosa tarde, apreciables hermanos. Lo cantamos alegremente en esta tarde.
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0: Dios, a Cristo Jesús. Chay a lo mejor, chay a lo mejor, chay a Dios.
1: Dice uno de los pasajes de la Biblia, donde decimos que.

¿Cuántos dicen gloria a Dios? Que sea el centro de nuestra casa, que sea el centro de nuestro hogar. Los dardos, las flechas, las saetas, las piedras que tira Satanás vienen de día y de noche, a cada momento no paran, pero hay un poder sobrenatural que ha dicho: no te dejaré ni te desampararé, yo estaré contigo todos los días hasta el fin del mundo, ha dicho Jehová de los ejércitos. Alguien que me ha escuchado

escuche esto. Eso así mero. Escuche esto. Yo siento que nuestro corazón está partido en muchos pedazos. Estamos perdidos con nuestra pareja, perdidos en nuestro negocio. Muchos de los que están aquí, su corazón no está aquí, su mente no está aquí. Su cuerpo está aquí, pero su corazón está en otro lugar. ¿Quién le está robando la bendición a usted? ¿Quién le está robando el gozo a usted? Porque ya no tiene unción del Espíritu Santo. Porque cuando cantamos son cantos raquíticos, cantos sin poder, cantos sin ninguna unción. Creo que el diablo se ríe de escuchar nuestros cantos. Necesitamos cantar como gritaron Josué, diciendo: gloria a Dios, y los muros se cayeron, y los muros de Jericó se cayeron. Alguien que grite gloria a Dios esta noche.

A partir de hoy mi vida va a ser para ti, para nadie más. Mi corazón, mi amor, mis sentimientos. Jesús, Jesús.

0: Son las 8:55. Son las 8:55.
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0: Son las 8:55. Son las 8:55.

Hay algo especial que el Señor me demuestra. Cuando tú dices gloria a Dios,

rey Saúl como el hombre que descuidó la presencia de Dios, pero nos muestra al rey David como el hombre que amó la presencia de Dios, tanto que él hizo que el arca regresara. Mas antes que regresara a Israel, el arca estuvo en la casa de un hombre llamado Obed-edom. Obed-edom representa aquel que le da lugar a la presencia de Dios en su casa. La Biblia dice, 2 Samuel 6:12, que cuando el arca estuvo, prosperó todo. Y esta hora vamos a declarar una palabra sobre tu vida. Vamos a declarar esta palabra sobre tu vida en el nombre poderoso de Jesús, porque en este 2019 Dios te va a sorprender. Indo rabaistikirama, irraikindo ruinanana maikirama. Yo declaro en el nombre de Jesús que así

Hay algo especial que el Señor me demuestra. Cuando tú dices gloria a Dios,

Hay algo especial que el Señor me demuestra. Cuando tú dices gloria a Dios,

rey Saúl como el hombre que descuidó la presencia de Dios, pero nos muestra al rey David como el hombre que amó la presencia de Dios, tanto que él hizo que el arca regresara. Mas antes que regresara a Israel, el arca estuvo en la casa de un hombre llamado Obed-edom. Obed-edom representa aquel que le da lugar a la presencia de Dios en su casa. La Biblia dice, 2 Samuel 6:12, que cuando el arca estuvo, prosperó todo. Y esta hora vamos a declarar una palabra sobre tu vida. Vamos a declarar esta palabra sobre tu vida en el nombre poderoso de Jesús, porque en este 2019 Dios te va a sorprender. Indo rabaistikirama y raikindo ruinanana maikirama. Yo declaro en el nombre de Jesús que así

Son las 7 y 8 minutos. Son las 7 y 8 minutos. Son las 7 y 8 minutos.

0: Sharumal ruto cóprica Dios roscoburar. Si no fuera por él, ¿dónde estaríamos? Solo imagínese. Si no fuera por él, ¿qué sería de nosotros?
1: Son las 7:13.

¿Cuántos dicen gloria a Dios? Que Él sea el centro de nuestra casa, que sea el centro de nuestro hogar. Los dardos, las flechas, las saetas, las piedras que tira Satanás vienen de día y de noche, a cada momento no paran, pero hay un poder sobrenatural que ha dicho: no te dejaré ni te desampararé, yo estaré contigo todos los días hasta el fin del mundo, ha dicho Jehová de los ejércitos. Alguien que me ha escuchado.

escuche esto. Eso así mero. Escuche esto. Yo siento que nuestro corazón está partido en muchos pedazos. Estamos perdidos con nuestra pareja, perdidos en nuestro negocio. Muchos de los que están aquí, su corazón no está aquí, su mente no está aquí. Su cuerpo está aquí, pero su corazón está en otro lugar. ¿Quién le está robando la bendición a usted? ¿Quién le está robando el gozo a usted? Porque ella no tiene unción del Espíritu Santo. Porque cuando cantamos son cantos raquíticos, cantos sin poder, cantos sin ninguna unción. Creo que el diablo se ríe de escuchar nuestros cantos. Necesitamos cantar como gritaron Josué, diciendo: gloria a Dios. Y los muros se cayeron, y los muros de Jericó se cayeron. Alguien que grite gloria a Dios esta noche.

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Mi corazón, mi amor, mis sentimientos. Jesús, Jesús.

siguiente canto. Eres polvo, nada más, nada tienes, nada es tuyo. Eres polvo, nada más, lo cantamos en esta preciosa tarde, apreciables hermanos. Lo cantamos alegremente en esta tarde.

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1: Dice uno de los pasajes de la Biblia, podríamos cantar.

¿Cuántos dicen gloria a Dios? Que sea el centro de nuestra casa, que sea el centro de nuestro hogar. Los dardos, las flechas, las saetas, las piedras que tira Satanás vienen de día y de noche, a cada momento no paran, pero hay un poder sobrenatural que ha dicho: no te dejaré ni te desampararé, yo estaré contigo todos los días hasta el fin del mundo, ha dicho Jehová de los ejércitos. Alguien que me ha escuchado

πολύ σύντομα. Έστω σήμερα. Escuche esto. Yo siento que nuestro corazón está partido en muchos pedazos. Estamos perdidos con nuestra pareja, perdidos en nuestro negocio. Muchos de los que están aquí, su corazón no está aquí, su mente no está aquí. Su cuerpo está aquí, pero su corazón está en otro lugar. ¿Quién le está robando la bendición a usted? ¿Quién le está robando el gozo a usted? Porque ya no tiene unción del Espíritu Santo. Porque cuando cantamos son cantos raquíticos, cantos sin poder, cantos sin ninguna unción. Creo que el diablo se ríe de escuchar nuestros cantos. Necesitamos cantar como gritaron Josué, diciendo: gloria a Dios, y los muros se cayeron, y los muros de Jericó se cayeron. Alguien que grite gloria a Dios esta noche.

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Mi corazón, mi amor, mis sentimientos. 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
2: Son las 7 y 59 minutos. Son las 7 y 59 minutos.
3: ¿Cuántos dicen gloria a Dios? Que sea el centro de nuestra casa, que sea el centro de nuestro hogar. Los dardos, las flechas, las saetas, las piedras que tira Satanás vienen de día y de noche a cada momento, no paran, pero hay un poder sobrenatural que ha dicho: no te dejaré ni te desampararé, yo estaré contigo todos los días hasta el fin del mundo, ha dicho Jehová de los ejércitos. ¿Alguien que me ha escuchado?

escuche esto. Eso así mero. Escuche esto. Yo siento que nuestro corazón está partido en muchos pedazos. Estamos perdidos con nuestra pareja, perdidos en nuestro negocio. Muchos de los que están aquí, su corazón no está aquí, su mente no está aquí. Su cuerpo está aquí, pero su corazón está en otro lugar. ¿Quién le está robando la bendición a usted? ¿Quién le está robando el gozo a usted? Porque ya no tiene unción del Espíritu Santo. Porque cuando cantamos son cantos raquíticos, cantos sin poder, cantos sin ninguna unción. Creo que el diablo se ríe de escuchar nuestros cantos. Necesitamos cantar como gritaron Josué, diciendo: gloria a Dios. Y los muros se cayeron, y los muros de Jericó se cayeron. Alguien que grite gloria a Dios esta noche.

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Mi corazón, mi amor, mis sentimientos. Jesús, Jesús.

0: sobre Pedro Canil. Que Dios te bendiga, siervo. Adelante.
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estar en ese fracaso. Dios va a estar en ese momento de dolor. Dios va a estar en ese negocio en todo tiempo. ¿Cuántos confían en las promesas de Dios y creen que no estamos solos? Dale un aplauso al Rey de Reyes y Señor de Señores.

se escucha, ¿oíste? Bonito el avance por acá. Bueno, así que entonces ya hemos escuchado, ¿oíste? Bonito el avance por acá con Maynor Morales, junto a nuestra hermana solista Fernanda Sabina Zapón, y va como tema, te seguiré, y se titula este bendecido alabanza que ya hemos escuchado en esta hora de la mañanita. Pues ahí saluditos ahí cada uno de ustedes, de nuevamente, para cada uno de ustedes por el nombre, mis hermanos y hermanas. Ajá. Así que entonces, bueno. Bueno, así que entonces les deseo un inicio de semana, de nuevamente, pueblo de Dios. Les deseo un inicio de semana, mis hermanos, hermanas. Bueno, ya que estamos el día lunes, estamos en la fecha 27 de julio del 2026. Ajá. Así que entonces, ya que sean bienvenidos y bienvenidas entonces a través de las diferentes programaciones el que vamos a tener el día de hoy. Ajá. Bueno, ya que entonces escucharemos este bonito alabanza por acá, culita, Vanessa, lleva como tema alas de palo.

Si hemos escuchado este excelente alabanza por acá, con Silvia María Carajo, con hermano Wilson Camello, va como tema o que de que él viniera hoy. Se titula este bonito alabanza que ya hemos escuchado en esta hora de la mañanita. Y que entonces por acá viene más de las alabanzas. Estamos en la hora 9 de la mañana, pasado los 47 minutos. Ajá, así que entonces. Bueno, así que entonces por acá viene más de estos bonitos alabanzas de muchísima bendición.

Bueno, es que entonces ahí saluditos para nuestra hermana Paola Saquí. Por acá nos dice ella: buenos días, linda. Y me bendices con 3 alabanzas. Corre, Dimeo, no hay nada imposible. Y el otro con Grupo Restauradores vino a este lugar. El otro con Alex Hurto, te siento bien siempre. Nos dice por acá. Bueno, así que entonces, con bastante gusto estaré incluyendo su alabanza, ya que tú me has sugerido en esta hora de la mañanita, mi hermana Paola.

Buenas, entonces, ahí saluditos para ti en este día lunes. Saluditos para ti, mi hermana. Que Dios me la bendiga siempre de una manera muy especial.

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Entonces, ya hemos escuchado este bonito alabanza por acá con Alex Hurtado. Lleva como tema Te siento. Se titula este bonito alabanza que ya hemos escuchado.

Bueno, eso es Grincia, tiene su hermana Paola aquí, que hemos bendecido la vida de ella en esta maravillosa hora de la mañanita. Así que entonces escucharemos este siguiente alabanza por acá. La vida de nuestro hermano cantante Gustavo Gómez y va como tema Ninguno se salva, se titula este bonito.

Ahí estamos, ya hemos escuchado este bonito alabanza por acá con Agustín Amador y va como tema herencia en el cielo. Se titula este bonito alabanza que ya hemos escuchado entonces. Bueno, y saluditos para mi hermana Erlinda López. Por acá nos dice ella, buenos días hermana, me bendices con una alabanza con Desiree para los niños y el otro vida y el otro conquista tu gigante y el otro con músico sin tu amor. Bendiciones nos dice por acá, por supuesto mi hermana Erlinda López, estaré incluyendo tus alabanzas ya que tú me has sugerido en esta hora de la mañanita. Ahí saluditos para ti, para toda tu familia y gracias, gracias ahí por su amable sintonía. Y ahí tú nos prestas mi hermana y feliz día para usted, abuelo. Así que entonces escuchemos este bonito alabanza por acá con Disireto. Lleva como tema para los niños a sugerencia de Erlinda López.

Estamos y hemos escuchado este bonito el avance por acá con Dizirito y Eva como tema vida. Se titula este bonito el avance que ya hemos escuchado en esta hora de la mañanita. Así que entonces escucharemos este siguiente el avance por acá. Bueno, con Dizirito.

Bueno, así que entonces así estoy incluyendo estos bonitos alabanzas en esta hora de la mañanita. Así que entonces por acá viene más de estos bonitos alabanzas en esta hora. Ajá, por acá escucharemos este bonito alabanza por acá. Con Funky lleva como tema promesas. Se titula este bonito alabanza. Escuchemos más de las alabanzas.

0: Escuchando este bonito el avance por acá con el negro Vila Osorio, y va como tema pon tu mano, señor, sobre mí. Se titula este bonito el avance que ya hemos escuchado. Así que entonces, por acá, piñe más de las alabanzas para bendecirle más sus vidas ahí, cada uno de ustedes, ahí donde quiera, que ahí se encuentre en buena amable sintonía en esta hora de la mañanita. Escuchemos este siguiente alabanza por acá con Mikadesh, lleva como tema "He pecado contra ti", se titula este bonito alabanza. Así que entonces, escuchemos.
1: La palabra de Dios dice que si confesamos nuestros pecados, Él es fiel y justo para perdonarnos y limpiarnos de toda maldad. Si le fallaste a Dios, lastimaste el corazón de Dios, dile, Señor, crea en mí un corazón limpio que te ame, porque quites de mí tu Santo Espíritu. De mí tu Santo Espíritu, Dios, que eso es lo que más me interesa, que tu presencia vaya con nosotros.

cuando habitamos bajo el abrigo del Altísimo, vamos a aprender a convivir cada día en su presencia, a vivir en el río de su Espíritu Santo, el Espíritu Santo.

tener en esta vida, Dios.

tema. Oh, mi Señor, ayúdame. Se titula este bendecido alabanza que ya hemos escuchado. Esperemos que haya alabanza que estoy incluyendo chévere de una gran bendición en la vida de cada uno de ustedes en esta hora de la mañanita. Ajá. Bueno, así que entonces ahí saluditos para nuestro hermano Juan por acá de nuestra aldea Nimasak. Ya que él nos había sugerido con dos alabanzas, uno con Generación 12. Ajá. Y otro con medalla. Somos el pueblo de Dios. Nos dice por acá, pues claro que así con bastante gusto, mi hermano, estar incluyendo su alabanza, ya que usted me ha sugerido en esta hora de la mañanita. Y saluditos para usted, para toda su familia. ¡Mucho ánimo! Ahí en su trabajo, quizás usted se encuentre ahí trabajando en la tejeduría, creo. Creo que sí, sí. Mucho ánimo para usted, mi hermano. Ajá. Ay, gracias ahí por su fin amable sintonía que usted nos presta en su amable hogar, ¿está bien, no? Que como también por acá nos dicen, hola, buenos días, ¿me puedes complacer con dos alabanzas? La primera con Milcho Marcos, solo Dios sabe, y el otro con Samuel y Renan, ¿ves? Levanto mis manos, bendiciones, feliz inicio de semana para ti, atentamente, Mari. Bueno, atentamente, mi hermana María en Chajabal, por supuesto, mi hermana. Estaré incluyendo tu alabanza, ya que tú me has sugerido en esta hora de la mañanita. Saluditos para ti, para toda tu familia. Bueno, bueno, quizás a la vez te encuentres trabajando arduamente en la tejeduría. Bueno, quizás, digo yo. Bueno, sí, pues mucho ánimo ahí trabajando, mi hermana, te deseo un inicio de semana para ti también, está bueno, feliz día lunes para ti, ajá, así que entonces, bueno, así que entonces escucharemos este bonito alabanza.

pusiste bonita alabanza por acá con Generación 2 y Vuelvo a Casa, se titula este bonito alabanza, así que entonces escucharemos este bonito alabanza.

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2: Son las 11:23.

si hemos escuchado este bonito alabanza por acá. La bio tiene su hermana solista Medalla López, lleva como tema: somos el pueblo de Dios, somos un pueblo especial. Se titula este bonito alabanza que ya hemos escuchado. Entonces, bueno, hemos bendecido la vida de nuestro hermano Juan. Por acá tiene masaca a través de estos bendecidos alabanza, Chequel. Me ha sugerido en esta hora de la mañanita. Así que entonces, escucharemos este siguiente alabanza por acá con Milza Marcos, solo Dios sabe, para bendecir la vida de nuestra hermana María Inchajabal.

0: ¿Cómo olvidar el día que escribí esta alabanza? Cansado física y espiritualmente. Y en vez de quejarme ante Dios, asumí una postura de fe, de perseverancia, y anoté en un papel: voy a seguir levantando las manos aunque no tenga fuerzas. Y es que levantar las manos significa estoy de pie. Levantar las manos significa soy más que vencedor. Levantar las manos significa estoy derribado, pero no estoy destruido. Algo pasa en el cielo cuando usted y yo levantamos las manos. Por eso dice la palabra que cuando Moisés levantaba las manos, su victoria se activaba. Hay cosas que se activan cuando usted y yo, en el nombre de Jesús, nos atrevemos a levantar las manos. Eso no es mucha molestia para usted. Levante las dos manos bien altas al cielo. ¿Verdad? Conmigo.
1: Levanto mis manos.
0: Cante lo que siento a Dios en este lugar.

Señor. Aunque tenga mil problemas, oh muchacho, con fuerza dice.

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0: en una de las cartas del apóstol Pablo a los Corintios, Primera de Corintios capítulo 10, quiero mostrarle algo que Dios pone en mi corazón, compartirles en esta maravillosa mañana. Primera de Corintios capítulo 10, cuando quiero, quiero, amén o gloria a Dios. Muy bien, qué bueno, son rápidos ustedes para encontrarlo. Amén, ¿ya estamos todos? ¿Alguno está ahí? Pero amén, amén, de verdad. Es que fíjense, hace unos días yo decía, hermano, ¿cuánto lo encontraron? Amén, shalom, shalte, o tu Biblia, ¿eh? Entonces, parece que no entiende qué es amén. Pero entonces, cuando cae amén, es porque ya charjó, están que van a confirmar, así es, ya lo tengo. Muy bien. Primera de Corintios, capítulo 10, versículo 1, dice así la palabra. Porque no quiero, hermanos, que ignoréis que nuestros padres todos estuvieron bajo la nube, y todos pasaron el mar, y todos en Moisés fueron bautizados en la nube y en el mar, y todos comieron el mismo alimento espiritual, y todos bebieron de la misma bebida espiritual, porque bebían de la roca espiritual que los seguía, y la roca era ¿quién, hermanos? Cristo. ¿Quién era esa roca? ¿Quién es la roca que está en medio nuestro? Cristo Jesús, tome su lugar. Le da el mejor aplauso que usted tenga para Cristo Jesús en esta mañana. Chía, un fuerte aplauso a Jesucristo. Hermanos, quiero aprovechar los minutos para compartirles algo acerca de reconocer el favor de Dios en nuestras vidas. El apóstol Pablo en este pasaje escribe una amonestación contra la idolatría. Pero yo puedo ver que también no solamente es una amonestación contra la idolatría, sino una amonestación a recordar siempre el favor y la misericordia que hemos recibido de Dios.
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0: El apóstol Pablo comienza diciendo en el versículo 1, porque no quiero, hermanos, que ignoréis. Note la palabra aquí, que ignoréis. La palabra ignorar aquí en este versículo hace referencia a no olvidar. De hecho, la Nueva Traducción Viviente dice, queridos hermanos, no quiero que se olviden. Kechlal, kechari apóstol Pablo, mekuachtak, kisach knak, o kisach knak chive, o kimastach knak, lo que nombre ketatibuk. Lo que quiero venir a decirle en esta mañana es, no olvides el favor y la misericordia que Dios ha hecho en tu vida. Lo que Dios nombra casle mal. Pero me impactó leerlo también en la traducción lenguaje actual. La traducción lenguaje actual dice, queridos hermanos, quiero que tengan presente siempre lo que Dios hizo con nuestros antepasados. Que tengan presente. Chare apóstol Pablo. Chipnache rubnom rkatatiuk. Chipnache compachabite y vir kabhirsh ulmatahibuk. Saben, amados hermanos, yo no sé si usted se ha dado cuenta, pero cuando te dejas que el milagro y vir que hirsh que el milagro, ah hermano, cojite que el dios nek o operculto que y que cap que chica que gloria a Dios, pero lamentablemente hay tiempo como que exacha wey y cobra gualma cuando te lo que te agra carro, ay Dios hermano, rosita picha raca chipi gloria a Dios, gloria a Dios, porque cojo un kick de mal para alma te espanta graucho te japan inaugurar graucho, cojo un kick de mal, porque en vir chave en esta mañana, no importa hace cuánto tiempo Dios hizo el milagro contigo, tenlo presente siempre. Si Dios te sanó hace 10 años, hazlo como que fueras, como que hubiera sido el día de ayer. Si Dios te curó, te sanó, hizo un milagro contigo hace 10 años, hace 15 años, banache con pachavite y vir kabhir rishkol matar milagro. Ten presente siempre esos favores de Dios. Quiero mostrarle bíblicamente algunos beneficios de los cuales hemos recibido de Dios que el apóstol Pablo menciona en este pasaje. El apóstol Pablo cubierchique la iglesia de Corinto, hermanos, cuartas quizás que lo que Dios no mi book. Hace unos días, y antes de darle esta palabra, chinitánolo, hace unos días, fíjense, hermanos, yo estaba viendo, estaba un conductor del programa, y ahí estaba conduciendo el hermano, pero la gente estaba bien callada, hermano. Y el hermano, pues, trataba de motivar a los hermanos, y cubría, hermano, grupo 1, grupo 2, grupo 3, y la gente, nada, hermano, nada, ni pat su pichke, ni pat pichke, grupo 1, 2 y 3, nada, hermano. Y el Señor me dijo algo, porque me quemé el tío Shenta, porque ut quemé el tío Shnek. Cuando hay personas que son agradecidas, no hay necesidad que le diga, grite, alabe. Nace de su corazón alabar al Señor porque reconoce el favor de Dios en su vida. Alguien me está escuchando. ¿Con quién Dios ha sido bueno? Ni pa otro Dios y buscar. La otro Dios abuctocharyarujir. Entonces, viene el apóstol Pablo y le dice a la iglesia, no olviden lo que Dios hizo con nuestros antepasados. Con nuestros padres. No, espero que me entiendan acá, pero tal vez posiblemente acá es diferente. O sea, antepasados. No sé qué han entender con sí, entonces, o sea, nuestros antepasados, bisabuelos. O sea, mire cómo el apóstol Pablo a dónde los lleva. ¿Qué hizo Dios con los antepasados? Recuerden, dice Pablo, que todos estuvieron bajo la nube. Cuando Dios ya por desierto, ¿sabe, mi hermano, a qué se refiere Pablo con eso? Pablo se refería, hermano amado, al momento en que Israel sale de Egipto. Dios saca a Moisés, o Dios saca por medio de Moisés, saca al pueblo de Israel de Egipto y los lleva a la tierra prometida, un lugar donde fluye leche y miel. Pero resulta que para llegar a ese lugar tenían que pasar por el desierto. Pero el desierto, hermano amado, cuando Shokwe por el desierto, no sabían a dónde ir. Irse para la derecha, para la izquierda, al frente, ¿a dónde ir? Así que entonces Dios hace algo y le dice a su pueblo, no tengan miedo, que yo los voy a guiar. ¿Y sabe qué hizo Dios? Levantó una columna de nube para guiar al pueblo. Entonces, cuando Pablo está diciendo, recuerden que nuestros padres estuvieron bajo la nube, lo que Pablo está diciendo, recuerden que fue Dios el que guió a nuestros padres. ¿Qué le dio Dios a su pueblo? Repita conmigo, guianza. Sushuyar Dios quiere utilmite, hermanos, guianza. Diga bien fuerte, ¿qué le dio Dios a su pueblo? Chatalocle. Porque el Junsucha, Shukom kiber tilmit per desierto, donde kbevir sut, chla kbevir tilmit, ketikir sut, ketikir are, kbin sut, kbin rare, la nube guió al pueblo. Pero ¿sabe qué puedo yo ver, mi querido hermano? Que no solamente le dio guianza al pueblo, Dios también le dio protección al pueblo. Porque, hermano, mire, usted ahorita está tranquilo y no está sufriendo porque tiene sombra. Pero si no hubiera una sombra, hermano, usted estaría sufriendo ahí. Chapna, imaginar el pueblo de Israel en desierto, hermano, y chuché con tremenda jij. La gente se moría o se desesperaba ahí. Así que entonces la nube no solamente guió al pueblo, protegió al pueblo del sol. Y digo protección, porque si has escuchado la historia, de día era una columna de nube y de noche ¿qué era? Una columna. ¿Oh, no han escuchado ustedes? Fuego, columna de fuego. ¿Por qué? Proteger también. ¿Por qué? Porque entonces, Kumehzar. Es que, hermano, eso se muestra el amor y la misericordia. Protección se llama eso, hermano. Alguien le da gloria a Dios a eso, hermano. Pero sigue diciendo el versículo 1. Y Kumehzar, recuerden, dice, que todos pasaron el mar. Todos pasaron el mar. ¿A qué se refiere Pablo con eso? Todos pasaron el mar. Es el momento, hermano, cuando Israel, Shekach Shubuch, Mar Rojo. Pero resulta, hermano, que Shekach Shubuch, y no podían pasar. Pero el problema no era el Mar Rojo. El problema es que detrás de ellos venía el ejército de Faraón para venir a matarlo. Y resulta que los israelitas no sabían pelear. Porque ellos no tenían, lo que sabían hacer en Egipto era hacer ladrillo. Así que, amado hermano, escúchame esto. Llegaron ante una situación difícil. Kikinarare ya no había salida. Pero en medio de esa situación difícil donde ellos veían que ya no había salida, Dios hizo un milagro. ¿Qué hizo Dios? Dije. ¿Y qué milagro hizo Dios? Abrió el mar. ¿Te das cuenta? Ese es el poder de Dios. Pero sigue diciendo el versículo 3 y ya con esto le voy a dejar una breve explicación acá. Versículo 3 dice, y todos comieron el mismo alimento espiritual. ¿Qué le dio Dios a su pueblo en el desierto? Dice, alimento. Digan conmigo, alimento. ¿Qué le dio Dios a su pueblo? Pareciera ser que a algunos les falta alimento porque no hay fuerza. Diga, alimento. ¿Qué le dio Dios a su pueblo? Chiscalo, ¿verdad? Pues contemos el mensaje y vamos ya para ir terminando, porque los minutos, ¿cómo avanzan aquí, hermano? Repita conmigo: guianza, protección, milagro, alimento. Otra vez, le pone un poquito de volumen. Diga: guianza, protección, milagro, alimento. Vamos a ver si se les quedó. ¿Qué le dio Dios a su pueblo en el desierto? ¿Qué más le dio Dios a su pueblo en el desierto? ¿Qué hizo Dios con su pueblo en el desierto? ¿Qué le dio Dios a su pueblo en el desierto? ¿Alguien le da aplausos a ese Dios bueno? Ese es el Dios a quien servimos. Un Dios que guió, que protegió, que hizo milagros y que alimentó a su pueblo. Dios, protección, milagro, alimento, yo no sé cuánto dan gloria a Dios. Durante 27 años. A tu chihim Dios durante 27 años. Ni durante 27 años. Y a tu cumbre Dios durante 27 años, hermano. ¿Cuánto dicen gloria? La matzijo tzirta kashan. Dios ha guiado a la hermana Tomasa. Dios ha protegido a la hermana Tomasa. Dios ha hecho milagro con la hermana Tomasa. Está acá todavía. Escuché al pastor decir hoy que hace años, cuando venían o algo así, entendí, a orar, que la casita de la hermana no era como la que tiene hoy. Y es que, hermano amado, todos tenemos una historia, usted. ¿De dónde? Mire lo que... Y esto que tenemos hoy, hágame un favor, para todos los que nos escuchan y nos ven las redes sociales, que dicen, ¿cómo es el dinero, el billete? ¿No? Déjeme decirle, no es suerte, señores, ni es lo que... ni es el dinero, es el favor de Dios en nuestra vida. Cuando el favor de Dios desciende en nuestra vida, cuando Dios te abre puerta, dice la Biblia, nadie te las puede cerrar. Alguien está acá, diga gloria a Dios todavía, iglesia. Así que entonces, mi amado hermano, este es el favor de Dios con su pueblo. Pero hay una palabra, y le voy a poner como tarea a usted ahorita. A ver, tiene su Biblia ahí, ¿verdad? Lea. Y quiero que me busque. Ahí estamos en 1 Corintios capítulo 10. Si usted no trae Biblia, preste un ratito al que está a su lado y dígale, te alquilo un rato la Biblia, te pago 50 quetzales, dígale. Vamos, hermano. A ver, léame, ¿cuál es la palabra que se repite más en estos tres versículos. Si usted lee el versículo 1, versículo 2 y 3, hay una palabra que se repite en estos tres versículos. ¿Cuál es? Por favor, léalo. Búsquelo, búsquelo rapidito. Chitzuclá, hermanos, desde el versículo 1 se repite dos veces esta palabra. Tres veces. Dos en el versículo 2. ¿Cuál es la palabra que se repite? ¿Ah? No. A ver, con palabra, chico. Versículo 1, 2 y 3. A ver. ¿Cuál es la palabra? ¿Ah? No. Se repite. En el versículo 1 está dos veces. En el versículo 2 está también dos veces o tres veces. ¿Sabe qué? Se lo leo. Mire, porque yo no quiero, hermano, que ignoréis que vuestros padres, todos estuvieron bajo la nube. Todos pasaron el mar. Todos fueron bautizados en la nube y en el mar. Todos comieron el mismo alimento. Todos bebieron la misma bebida. Entonces, ¿cuál es la palabra que se repite? A ver, ¿cuál es la palabra que se repite? Pregunto entonces en esta mañana, ¿a quién guió Dios? Digan conmigo, a todos. ¿Cuántos fueron guiados por Dios? ¿Cuántos fueron protegidos por Dios? ¿Cuántos vieron milagros? ¿Cuántos comieron alimento? Y pregunto aquí, ¿a cuánto Dios los ha bendecido? ¿Y cuántos son agradecidos? Ah, no, ahí sí está mal. No todos. Todos son bendecidos, pero no todos son agradecidos. Porque si todos fueron agradecidos, todos estuvieran cantando. Pero aquí entre ustedes había un hermanito que ni siquiera ha dicho un gloria a Dios. Ni siquiera pueden cantar a Dios. La Biblia que hubiera jurado. Todos pasaron el mar. Todos fueron bendecidos. Eso me impacta, hermano. La Biblia que hubiera. Y se quedaron unos tres, cuatro personas que murieron en el mar porque Dios ya no los pudo pasar. No, murieron gente en el mar, pero fueron los enemigos. Pero los de Dios no murió ni uno, ni un anciano, hasta ni un animalito murió. Porque cuando Dios hace algo, lo hace bien hecho y lo hace completo. Yo no sé si alguien está aquí. Diga gloria a Dios. Cuando Dios cuba algo, no lo hace a medias. Tengo una palabra para alguien en esta mañana. 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Alguien dice gloria a Dios a eso, hermano. Todos comieron el mismo alimento, no solo algunos. No dice aquí, ya no alcanzó para todos, solo para uno. No, todos. Pasaron el mar, todos. Los que estuvieron bajo la nube, todos. Ay, hermano, esto me bendice. Pero ahora, chatalocle. Arewarub nombre Dios, uhukumomjberi Dios, uhuchimri Dios. Yo quiero que lo confirmes con amén, si cacojo. Cacojo, chesal, uhukumom guiari Dios, uhukumomjberi Dios. 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Cacojo, hermano, que uhukumom milagro Dios, cuk, hermano. Utzkumr Dios, hermano. Chitkailo. 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Pero quien bien sabe, wechanimri, masacha ve, arer Dios, ojo, no me decir. Es Dios quien nos ha guiado. Lo que tenemos no es suerte, lo que tenemos lo hemos alcanzado porque Dios nos ha guiado. Si estamos aquí es porque Dios nos ha protegido. Si no morimos en un accidente es porque Dios nos libró de la muerte. Hermano amado, cosa grande ha hecho Dios con nosotros. Yo no sé si alguien cree en eso, diga gloria a Dios.
2: tema principal de este libro es el bautismo de Jesús.
0: Ahora, chiscaelocos. Sí, me quedan unos últimos minutos. Escuche acá. A ver, vamos a ver si se dejó, porque esto es el centro del mensaje, entonces quiero que lo vuelva a repetir. ¿Qué recibió el pueblo de Dios, dijimos? ¿Qué más? ¿Qué más? ¿Qué más? Dígame usted, un pueblo que recibió guianza, que recibió protección, que dio milagros, que recibió alimento, ¿cómo debería estar ese pueblo? ¿Cómo debería estar? ¿Verdad que sí? Eso digo yo también, pero miremos a ver si estuvieron agradecidos. Éxodo 32:9, y vea a ver si fuera un pueblo agradecido. Chitzkuj, hermano, rapidito, porque nos quedan ahí unos minutos. ¿Lo tiene? ¿Qué dice? Éxodo 32:9. Vamos, me lo lee en voz alta. 1, 2 y 3. ¿Dónde están ustedes, Dios mío? 32:9. Éxodo dice: y dijo más Jehová a Moisés: yo he visto a este pueblo. ¿Qué pueblo? El pueblo que recibió milagro, que vio la bendición de Dios, que lo acabo de decir. He visto que este pueblo, por cierto, es un pueblo de dura cerviz. ¿Cómo era el pueblo? Dice, de dura cerviz. Mira, escúchame. ¿Sabes qué significa dura cerviz? Dura cerviz es una expresión bíblica que describe a una persona terca, obstinada, rebelde o difícil de ser controlada, alguien que se resiste a ser guiado o corregido, alguien que no se somete a la autoridad. Esa es una persona de dura cerviz. Chatalo, hermano. Chatalo, chatcaelo. Juntilmeche amki be che chichik chikil milagro che tsukri mari Dios. ¿Sabe cómo se portó ese pueblo? Un pueblo de dura cerviz. Sukiela kshal. Un pueblo chermkrata kunimach lucir Dios. Rebelde, desobediente, ingrato. ¿Me está escuchando, hermano? Chiscaelo, hermano. Ay, hermano. Ya quien quiso kshal, pero guachitana un kepo shipsir guachia compri igualma. Chitaba. ¿Sabe qué me di cuenta? Que dura cerviz no solo se refiere a una persona terca, una persona rebelde, sino una persona malagradecida, una persona que vive quejándose. Míreme, por favor, deme unos 3-4 minutitos ahí, escúcheme lo que le voy a decir a continuación, porque esto es el centro del mensaje. Míreme. Desde que Israel salió de Egipto, cuando Shelby Egipto, que Egipto, que hermano, oh aleluya, Shelby Ural, vamos a la tierra prometida, contento. Pero ¿sabe qué pasó? Llegaron frente al Mar Rojo y comenzaron a quejarse. Moisés, ¿por qué nos sacaste de Egipto? Ahora no vamos a morir, Coscom Ural, Moisés, Suchesh Javesarlof, Moisés. Pero como ya Shimbir Chive, Dios, Shupanjo Milagro, Kuk Shutorja, Shekashpe Shupamraja, y Shekashi Kuntir al otro lado. Aleluya, Dios es grande. Dice la Biblia en Éxodo 15 que hasta cantaron un canto, glorificaron a Dios. Pero lamentablemente, solo unos días duró la felicidad, volvió otra vez a las quejas. Moisés, Moisés, pero Dios, otra vez, más adelante, Chepecho otra vez, Moisés, que está que escuche solo maná, maná en el desayuno, maná en la cena, maná en el almuerzo. Queremos carne, Moisés. Dios en su misericordia envió codornices para que comieran carne. Más adelante, Moisés, extrañamos el ajo y la cebolla, Moisés. Ah, hermano, toda la vida era quejarse. Gela diferente, el quejbijo, pero a veces cojeshal que viejo. Quejarse, tal vez, que por qué, que por qué, que haré,
3: Chiscaelo, Germán. En vez de decir, aunque suframos de sed, pero estamos libres. Aunque nos aburremos del maná, pero estamos libres. Nada, hermano. Vivían quejándose. Chiscaelo, ¿verdad? Chiscaelo, chiscaelo, chiscaelo. 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Con cristal, como no plach, chatalo, cristal. Quiere decir, haré más callar, clen, juvina, cubano, plach, chave, en vez que había, cubano, tuina, que huila, y yo vengo a adorar a Dios porque Dios ha sido bueno conmigo. Yo no vengo al culto, a la iglesia, porque la gente me hace buenas caras. Yo vengo a la iglesia porque Dios ha sido bueno conmigo. Chiscalo. Y ton, tuina, que viejo, yo ya no voy a servir, hermano. Cuasin, que empatnir, pigle especial. ¿Por qué? Porque el pastor ni con el tío Shirt Nechbe. ¿Se quiere decir que había una con el tío Shirt Nechbe? No, señor. Si yo no sirvo porque me felicitan, yo no sirvo porque me aplaudan. Yo sirvo porque Dios ha sido bueno conmigo. Dios me ha guiado, me ha protegido, me ha bendecido. Ha hecho conmigo milagro. Y por eso lo sirvo. ¿Me están escuchando eso? Solo vivían quejándose. Tanquito. Me pregunto yo, Keshal. Si volviéramos a los tiempos de antes, no sé si nos aguantamos. 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Te aseguro, chanim kiayach ki wawi nak pe ki wal chaver kshal kat ki tiroh. Uy, paseo arejo wi nak shupano kultik ot kuashu yo. Ahorita mire usted toda la vida vive quejándose la gente. Pero yo le quiero dejar algo en su corazón. Iglesia, a ti Dios te ha guiado, a ti Dios te ha protegido, a ti Dios te ha guardado, ha hecho milagro contigo. Entonces ten un corazón ferviente en servicio a Él. No seas un pueblo de dura cerviz, no seas un pueblo que se queja de lo malo, sea un pueblo agradecido con el Señor. Alguien le da un aplauso fuerte a Jesucristo. Chía un aplauso, Cher Dios, Iglesia. Vino esta mañana. El llamado del apóstol Pablo es no olvidar el favor de Dios en nuestra vida. Cuatro beneficios, no lo olvides. Mavi, para pensar. Dios nos ha guiado, nos ha protegido, ha hecho con nosotros milagros y nos ha dado alimento. Estoy seguro que eso has visto en tu vida. Levánteme la mano a alguien que ha visto un milagro de Dios en su vida. ¿Verdad que sí? ¿A cuánto Dios nos ha dado alimento? Levante la mano. ¿A tus cumbres, Dios? ¿A tus cumbres, Dios? ¿A tus escasez? ¿O tus cumbres, Dios? ¿A tus cumbres, Dios? ¿A tus cumbres, Dios? ¿A tus cumbres, Dios? ¿A tus cumbres, Dios? Hermano. Siempre que tú hagas. Siempre que tu cuyahuar Dios, porque Dios es bueno. 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Por eso, si cabul jun sierva de Dios, como hermana Tomasa, shulik pachichu patnishik, Dios, chak otku patnigla, no, cheshal koch patnig, cheshal koch patnig. Hasta el jargán con el kupatnigare. Suko patnich buram, persik oku patnich, tos kayak oku patnich, persik kawul kuwish kochunik of kichiru tukshikr Dios, es porque ketam rub nomer Dios kuk, y no vamos a dejar de servir al Señor. Dale un aplauso fuerte al Señor. Quiero esta mañana tomar el minutito, unos minutitos para orar por la vida de nuestra hermana Tomasa. Ánimo, sierva de Dios. Han orar, pudiera hacer mal. Y agradecer a Dios por esos 27 años. Acérquese, sierva de Dios. Quiero invitar a nuestro querido pastor de la sierva de Dios. Escuché que están los diferentes ministerios de intercesión. Chishkash baloch, peshaltach, achchohab, pero machojat no es vecino, sino machojat espiritual, guerreras espiritual, ¿verdad? Guerreras de Cristo. Pasen las intercesiones de otros lugares que cobran altamente el caso. Canonir Kiberman, yo sé que para que Kabanajun Chawem Kiwi, la sierva de Dios. Amada iglesia, ponte de pie ahí en tu lugar un momento. ¿Qué tal si levantas tu voz en un tiempo de clamor? Eso es. Gracias, Espíritu Santo. Tu palabra nos ha dicho en esta mañana que no olvidemos esos favores que hemos recibido. Tu sierva Tomasa durante 27 años ha recibido guianza, ha recibido protección, ha visto milagros, no le ha faltado alimento. Oh, sí, Espíritu Santo. Durante 27 años, como veo a mi al Señor. Durante 27 años, achijimo a mi al papá. Durante 27 años, ni macta milagro, abnón prucase mal. Seguramente, utkutsijo guacheke, surumajik, shuban loxura urukom wechanim, nim arurilom, Señor. Cosas grandes, rilom prucase mal. Cuántos procesos ha pasado, pero nunca le ha faltado nada. Quizás que Hashem atat ogel, posiblemente momentos difíciles, pobreza, qué sé yo. Pero echanime a Teuchim y Abnón, bendecir su familia, porque tú has sido bueno con ellos, les has guiado a alcanzar lo que hoy tienen. Lo que hoy tiene la familia no es suerte, lo que hoy tiene es porque tú los has guiado. Vamos, familia, dale gracias a Dios. Familia, reconozca que te están con...
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1: Es la una.

Así que entonces estamos en la hora 1 de la tarde, pasado los 42 minutos. Ajá, así que entonces por acá vine más de estas bonitas alabanzas de

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5: No está muerto, no. Él vive en mi corazón. Su nombre es Cristo Jesús, mi Rey y mi Salvador. Si Catcuine que van a aplaudir, chamna aplaudir con toda la buenima en esta hermosa tarde. ¡Aleluya!

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Aquí estoy, papito lindo. Gracias, Jesús. ¿Qué tal si se quisbeco, chisculco? Vale la pena, Kabir. La vida del cristiano es muy alegre. 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Tal vez vacío, Rabanma Shatoklo, pero vas a regresar lleno con la presencia del Señor. La gente de allá afuera, ellos dicen que hay fiesta. Kitobesh Koshnach. Todo lo que es 19, 20, 21, 22 de diciembre. Ramahagi, Konekir, Kochenachha, Kiklanar Santmas, Kiklana gozar, Shatkana gozar, Shakana sufrir.

Mientras que entonces decidimos escuchar este bonito el avance por acá con Rojo y va como tema. Te amo más que a mí misma vida. Se titula este bonito el avance que ya hemos escuchado en esta hora de la tarde. Así que entonces, ya estamos en la hora 2 de la tarde, pasado los 41 minutos. Así que entonces por acá escucharemos más de las alabanza en esta hora de la tarde.

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1: La próxima canción que vamos a entonar es una declaración poderosa. Y quisiera invitar a los chicos de Bethel y también a nuestro querido Julio Melgar que venga y la dirija. Y quiero que sepan un dato, si no se habían dado cuenta. El pastor Julio está atravesando por un proceso de salud bastante fuerte. Que gente muy, muy fuerte y poderosa en la fe le cuesta sobrevivir y él está ahora mismo batallando contra el cáncer, una especie de cáncer que es muy mortal. Los médicos cuando lo diagnosticaron le daban meses de vida, pero eso hace mucho tiempo y el Señor todavía lo tiene de pie. Está justo en medio de su tratamiento, pero cada vez que toma un tratamiento el Señor fortalece su cuerpo de una manera tan sobrenatural y tan hermosa que hoy lo ven que está aquí de pie y tiene fuerza solo por la gracia de Dios. Y si estás en tu proceso, si estás en tu proceso, ahí hay un modelo a seguir de cómo mantener la fe y la valentía ante los procesos que la vida nos da. Esperamos y declaramos sanidad sobre la vida de Julio. Pero en el mientras, confiamos las promesas de Dios y le seguiremos adorando y declararemos juntos que no somos esclavos del temor, que no somos esclavos del diagnóstico, que no somos esclavos de la corriente de este mundo, que somos hijos del Dios Altísimo que llama las cosas que no son como si fueran y nuestra fe será inquebrantable por cuanto Él ya venció por nosotros. Así que Julio, acércate. No sé si Cali anda por ahí. Vamos a hacer esa declaración sobre nosotros, sobre nuestras vidas y sobre toda Argentina. Amén. No somos esclavos del temor, somos hijos de Dios.

A ti te damos la gloria, a ti te damos la honra. Tú eres el centro de esta actividad. A ti, Jesús, sea la gloria, sea la honra, en el nombre de Cristo. Dale el mejor aplauso al Rey Jesucristo.

Ahí estamos y hemos escuchado este bonito alabanza por acá con dos al va como tema. Ante ti postrada estoy, se titula este bonito alabanza que ya hemos escuchado. Escucharemos este siguiente alabanza con Jacobo Reynoso y va como tema. Nunca Cristo me ha dejado. Seguidamente escucharemos un momento de la palabra de Dios.

corazón. Dios va a estar en ese momento de dolor. Dios va a estar en ese negocio en todo tiempo. ¿Cuántos confían en las promesas de Dios y creen que no estamos solos? Dale un aplauso al Rey de Reyes y Señor de Señores.

0: A veces estamos en la casa de Dios, pero estamos sin fe. Mientras que Dios pide algo de nosotros, que cuando nos presentemos en su presencia, y es que activemos nuestra fe en lo que se están acomodando. Si quieres, se acomoda, acomódense bien ahí. En lo que están acomodando, quiero darle gracias a hermana Noemí y a su familia. Quiero bendecir a la hermanita que estaba mencionando ahí hace un momento, hermana Verónica. ¿Puedo saludar? ¿En qué cámara puedo saludar? ¿En esta? Dios bendiga a los que están transmitiendo. ¿Cómo se llaman los que están transmitiendo? ¿Pentecostés, qué es? Bueno, Dios los bendiga. Queremos bendecir la vida de hermana Verónica Eloísa Hernández, que ella está dando gracias a Dios por su salud y las bendiciones de Dios. Digan conmigo todos esta tarde: bendiciones de Dios. 1, 2 y 3. No, hoy sí. Ya se sentó, ya está comodito. Ahora míreme para acá. Vamos a hablar. Regáleme unos 25 minutos, lo que nos queda del programa. Yo creo que te lleves algo en casa después de haber adorado, llorado, cantado y todo. ¿Cuántos adoraron esta tarde? Levante su mano, digan gloria a Dios. Los que adoran, los que adoramos esta tarde, fue algo maravilloso que el Espíritu Santo llenó nuestro corazón. Así es que quiero que te lleves algo en tu corazón esta tarde. Yo quiero que digas conmigo: bendiciones de Dios. 1, 2 y 3. A ver, la hermanita le está dando gracias a Dios. ¿Por qué dice? Por las bendiciones de Dios. Dios bendice. ¿Cuántos creen que Dios bendice? Por supuesto que Dios bendice. Así es que, hermana Verónica, muchas gracias por invitarnos, y estamos aquí con todo nuestro corazón adorando al Señor. Me toca predicar y quiero pedirle esos minutos. Nosotros tenemos un viajecito largo después de eso. Antier estábamos en el centro de Quiché. Hubieron dos servicios y yo no pude llegar a los dos servicios. Pude llegar a un servicio porque tuve que ir a enterrar a mi suegro. Por los que se dieron cuenta por ahí. Esto es lo que habla Salomón cuando dice: acuérdate de tu Creador en los días de que dice, de tú, antes que vengan los días malos. Hay algo que tiene que haber en nuestra casa, y es una luz de la felicidad. El hogar se construye con una luz. Hay algo que debe de ver en el centro de nuestro hogar. Pero si usted se da cuenta, ese foco que está encima de ustedes tiene dos, que lo acompaña un negativo y un positivo, y así es la vida. Por eso quiero decirle que Dios es bueno. Y lo que Salomón dice es que nos acordemos de Él en los días de nuestra juventud. La juventud no es cuando tú no te hayas casado todavía. ¿Cuántos se sienten jóvenes todavía? A ver, Dios te bendiga. Dios te bendiga. La juventud no es cuando uno no se haya casado todavía. La juventud habla de fuerzas. Diga conmigo: fuerzas. 1, 2 y 3. ¿Cuántos tienen fuerzas? Díganme un amén. Ah, no, muchos. A ver si este lado tienen fuerza de este bloque que está aquí. Digan amén. A ver dónde hay más fuerzas. Los que están aquí en medio, los que tienen fuerzas, digan amén. A ver, los que están aquí en la orilla, si tienen fuerzas, digan amén. Amén. pero hasta allá atrás parece que ya son. Entonces, escuche, habla de fuerzas. Los médicos dicen, los estudiosos dicen que las fuerzas se van perdiendo entre los 45 o 46 años de edad. Y ya no es lo mismo cuando uno tenía 18 años.
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0: Compita con alguien de 50 años. Por eso le digo a los jóvenes, le digo a las señoritas que están aquí, no le falten respeto a papá y mamá y no se comparen. No se comparen con alguien que ya tenga 50 años y tú apenas tienes 16, 17, 18 años. Le vienes a decir a tu mamá, ¿tú qué sabes, mamá? Tú no sabes nada. Entonces dice que las fuerzas se vienen para abajo entre los 45. Escuchen, las fuerzas empiezan a subir en la adolescencia. 18, 19, 20, 35, 40 y hasta arriba. Pero cuando uno llega a los 45, dicen los médicos que esto empieza a pasar. Las fuerzas empiezan a bajar. Entonces ahí es donde habla Salomón y dice, acuérdate de tu Creador en los días de tu juventud, antes que vengan los días malos, van a llegar. Entonces, si usted aprovechó sus fuerzas para darle lo mejor al Señor, el Señor va a estar con usted. ¿Cuántos dicen gloria a Dios, hermanos? ¿Quería aplaudirle? Apláudele con todo su corazón. Así es que quiero que abras tu Biblia conmigo en el Evangelio de Juan. Siento en mi espíritu compartir eso. Tenía hablar sobre las aflicciones del cristiano sobre la tierra, pero hoy quiero hablarle esto. Si quiere ponerse de pie, póngase de pie. Es bien conocido el pasaje de la Biblia que vamos a leer, el Evangelio de Juan capítulo 10, en el verso 10. Hay algunos que se lo saben de memoria. Hay algunos que ya lo tienen ahí memorizado, lo que dice el Evangelio de Juan, capítulo 10, verso 10. Vamos a leerlo en el nombre del Padre, del Hijo y del Espíritu Santo. Dice, el ladrón no viene sino para qué, dice, para... A ver, dígalo más fuerte. ¿Para qué viene el ladrón? Dice, para hurtar. ¿Y qué más? Dice... Y matar, ¿y qué más? Y destruir, dígalo más fuerte, no tengan miedo. ¿Cuál es el último? ¿Qué más dice? Y destruir. Pero viene Jesús y dice, yo he venido para que tengan, ¿qué dice? No, no, usted como que no le gusta tener la vida. A ver, ¿qué es lo que Jesús quiere que tengamos? Que tengamos. ¿Y cómo quiere que la tengamos? Dice, dígalo más fuerte, ¿cómo quiere Jesús que tengamos? Abundancia. Alguien dice gloria a Dios por eso. Diga gloria a Dios. Siéntese un momento. En la mañana hablamos sobre lo que Dios quiere para nuestra vida. Hablamos sobre un Dios que lo tiene todo. Los que estuvieron en la mañana, ¿cuántos estuvieron en la mañana? Levanten su mano. A ver. Sí, la mayoría. ¿Cuánto tiene el Señor? Dijimos en la mañana, todo. El Señor no le hace falta nada, el Señor lo tiene todo. Y el Señor ya los ha bendecido a muchos. ¿Cuántos bendecidos hay aquí? Digan amén. El Señor ya nos ha bendecido. El Señor ha estado con nosotros en los momentos malos y en los momentos buenos. A muchos el Señor nos ha cambiado la historia de nuestra vida. Unos antes no tenían carro, ahora ya tienen carros. Unos antes no tenían casa, ahora ya cuentan con una casita. Algunos antes quizás su casa no tenían un piso como esto, pero ahora ya. ¿Cuántos bendecidos? ¿Ya me entendió? ¿Cuántos bendecidos hay que digan amén? Si le puedes subir un poquito, mejor todo eso. El Señor ya nos bendijo a nosotros. Ahora, ¿qué tenemos que hacer? Lo que tenemos que hacer es cuidar la bendición de Dios. Diga conmigo, cuidar la bendición de Dios. Uno, dos y tres. Por muy bueno que sea Dios, si usted no cuida la bendición del Señor, en cualquier momento alguien se lo va a quitar. ¿Y sabe quién es ese alguien? Es lo que dice la Biblia, que lo representa como un ladrón, pero literalmente es el diablo y sus demonios, que Dios lo reprenda, que están ahí todos los días detrás de nosotros buscando a quien devorar, dice la palabra del Señor. Por eso tenga cuidado. Si de repente está pasando algo en su casa, si de repente en su casa están surgiendo pleitos, si de repente en su casa están surgiendo malas palabras, si de repente en su casa lo que está reinando ahora más es el Netflix, es el TikTok, es el Instagram, es el WhatsApp, no sé qué esté reinando más en su vida, tenga cuidado, porque el Señor dice que el ladrón no viene sino para hurtar. Diga conmigo, ¿para qué viene el ladrón? Dice, para... Y esta es la primera misión de Satanás. Por eso muchos dicen, ay Dios, antes dice, yo tenía. ¿Será que Dios se arrepintió haberle dado? Señor, ¿será que Dios se arrepiente en quitarle un ministerio a alguien? No. El Señor no se arrepiente. Algunos dicen, antes, ¿cómo el Señor me usaba? ¿Por qué ahora ya no? Algo pasó. Diga conmigo, algo pasó. Algo pasó. ¿Qué habrá pasado? Porque los ministerios, pastor, cuando crecen y cuando empiezan, ¿cómo empiezan? Empiezan ayunando, empiezan en las vigilias, empiezan en las oraciones, empiezan sus ensayos, empiezan haciendo muchas cosas, y Dios llega a tener gracia y los hace crecer. Pero cuando ya los tiene hasta arriba, ¿sabe qué hacen? Descuidan. Entonces Satanás, he ahí, es donde gana terreno. Porque Satanás puede, aunque digamos que Satanás no puede, Satanás puede muchas veces. Puede con aquel que deja de ayunar. Puede con aquel que deja de asistir. Puede con aquel que se conforma. Puede con aquel que ya empieza a acomodarse. Ahí es donde Satanás gana. Pero si tú te mantienes firme y cuidas lo que tienes, no hay ningún demonio que pueda robarte la bendición de Dios. ¿Cuántos dicen gloria a Dios, hermanos? No hay nada. Así es que voy a empezar. Hermanitos, estando gracias a Dios por las bendiciones, y seguro estoy que aquí habemos muchos bendecidos. Lo que Jesús habla aquí es que cuidemos lo que Dios ha puesto en nuestras manos. Y número uno, sobre todas las cosas, número uno, sobre todas las cosas, si hay algo que debemos de cuidar, es nuestro hogar. Aparte es la casa y aparte es el hogar. Nuestro hogar es la familia. Nuestro hogar son nuestros hijos. Nuestro hogar es la esposa que tienes. Y Dios quiere que cuides tu hogar. ¿Por qué tienes que cuidar tu hogar primero? Porque por ahí es donde empieza Satanás. Por ahí es donde empieza el enemigo a querer robarte la paz, a querer robarte la bendición que tienes en casa. Quiero hablarle a las madrecitas que están aquí. Si de repente el esposo no está aquí en Guatemala, y de repente está allá en Estados Unidos, y ahora tú tienes la bendición de Dios de tener una familia aquí en Guatemala, de estar con tus hijos, escúchame, cuida bien a tus hijos, cuida bien tu hogar. Mis hermanitas que están aquí, cuiden bien sus palabras. Porque a veces las palabras son los que empiezan a destruir hogares. Las palabras son los que empiezan a destruir corazones. ¿De qué te serviría tener una buena casa? ¿De qué te serviría tenerlo todo si no tienes paz en tu vida? ¿Cuántos dicen gloria a Dios? De nada te serviría tenerlo todo si no tienes paz en tu vida. Así es que hay algo que tienes que conservar en tu casa, y ese es algo que se llama paz. Digan conmigo, paz. 1, 2 y 3. Dígalo más fuerte, paz. 1, 2 y 3. Paz. Hay algunos que dicen, Jacobo, es que a veces solo problemas en mi casa. Problemas con mis hijos. Problemas con mi esposo. Problemas con el vecino. Problemas aquí. Y te tienes que preguntar, ¿por qué toda la vida problema? ¿No será porque tienes un carácter pesado? Si puedes controlar eso.
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0: Es un carácter que tal vez ni cuenta te das, pero un carácter que a veces no se aguanta, las palabras que a veces no se aguantan. Y dice, ¿por qué toda la vida problema? Algo tienes que cambiar en tu vida. Dios quiere muchas veces que cambiemos nuestra forma de hablar. Dios quiere que muchas veces cambiemos nuestra forma de tratar, nuestra forma de vivir. A veces estamos aquí en la casa adorando con las manos levantadas, llorando, pero en la casa somos otra persona. Dios no quiere que seamos así. Por eso es que Satanás a veces gana. A veces los hijos dicen, mamá, si acabas de venir el culto, ya estás enojada. O a veces es la madre que dice, mijos, y no acabamos de salir del culto, y ya están, no hombre, ya están peleando. No, Dios quiere que tengamos paz. Digan conmigo, ¿qué quiere Dios que tengamos? Paz. Amén. ¿Cuántos dicen gloria a Dios? Entonces cuida tu hogar, porque si Satanás empieza a robar ese algo que se llama paz, vas a comer desabrido y vas a vivir desabrido. Por eso a muchos les cae la diabetes, a muchos se les sube la presión. ¿Por qué cree usted? Y cuando van con el médico, pastor, le dicen, es que tiene alta la presión. ¿Y qué le dice el médico? ¿No será que se enoja mucho usted? ¿No será que usted está muy preocupada o preocupado? Se preocupa por muchas cosas. Y a veces la hermanita, a veces se guarda en el corazón. Sí, es que hay cosas que me pasan en la casa. A veces hay palabras que me llegan a herir. A veces hay cosas que quisiera contárselo a alguien, pero no puedo. Mejor me las guardo. Ahí es donde Satanás empieza a ganar. Y ya está robando tu salud. No solo quiere robarte la paz, sino que quiere robarte la salud también. Y Dios no quiere verte enfermo. ¿Cuántos están saludables? Diga gloria a Dios esta tarde, los que están saludables. Entonces, escucho esto. Si usted es saludable, cuídese. Cuide su hogar. Y no permita que el diablo entre ahí. Hay muchas cosas que a veces hace que nuestra bendición se pierda. Y es porque muchas veces le damos lugar a los deseos de la carne en nuestra casa. La carne no le gusta orar, lo dije en la mañana. La carne no le gusta venir a la iglesia. No le gusta adorar y no le gusta ni mucho menos doblar sus rodillas. ¿Sabe qué quiere la carne? Es comer. Desayunar, ir a campero, ir al centro, ay, llama un taxi, vamos aquí. Eso es lo que quiere la carne, pero no le gusta orar. Y eso no está malo, está bien, disfruta la vida. Pero que sobre todas las cosas, mantén la presencia de Dios en tu casa. Que cuando tienes la presencia de Dios en tu casa, no va a poder nada contra tu hogar. ¿Cuántos dicen gloria a Dios, hermanos? Entonces mantén la presencia de Dios. Cuida tu vida entonces, cuida tu familia, cuida tu hogar, cuida tus hijos, tanto como físicamente. Cuida tu hogar, lo que Dios te ha dado. Número dos, escucha esto. Cuida las bendiciones de Dios materiales que Dios te ha dado. A veces porque ya tenemos, tratamos las cosas como sea. Hoy yo le digo a mi esposa y de repente me está viendo, yo le digo, mi amor, ¿por qué no limpias eso? Ay, que no sea, no, hombre, hay que hacerlo. Y a veces no les gusta a las hermanitas que le digan eso. A veces, ¿por qué no limpiaste eso? Mira tu cuarto, cómo está todo chuco. Mira tus tacones, tu corte, tu cara. Yo le digo a mi hijo también, mi hijo que ahora ya tiene 14 años. Le hago, por favor, mi hijo, cuando te levantas, arregla bien tu camita. Trapea tu cuarto. Pon las cosas en su lugar. Porque nuestra casita es una bendición de Dios. ¿Cuántos dicen gloria a Dios, hermanos? Entonces, cuida bien las cosas, que cuando tú cuidas la bendición de Dios, Dios te da más. ¿Cuántos quieren más bendición? Digan amén. Pero si no cuidas la bendición de Dios, por más que te esfuerces y luches y luches, Dios te va a ver. Hasta que no hagas bien las cosas, hasta que no aprecies lo que tienes, hasta que no cuides lo que tienes, te voy a bendecir con otro. Primero, valora lo que tienes. Y uno dice, nada, ni que fuera un buen carro, dice, ni que fuera un carro del último año, ahí sí todavía. Entonces lo siento mucho, Dios no te va a dar eso. Porque si no aprendes a ser fiel en lo poco, no vas a ser fiel en lo mucho. Y Dios no te va a bendecir. Conozco a alguien que tiene un carrito del año, creo que es 86, creo. Pero lo tiene, mire. No le gusta que coman dentro de su carro. No le gusta que tomen algo dentro de su carro. No le gusta que dejen tirado bolsas en su carro, basura, nada. Usted entra en su carro y lo tiene. Y usted que tiene un carro 2022 y lo tiene todo chuco. Y usted que tiene un Hilux, hasta un Hilux tiene parqueado en la casa, vaya a verlo cómo está. Lleno de polvo. ¿Cuántos dicen gloria a Dios, hermanos? Entonces no se trata de lo mucho que tengamos, se trata de cuidar la bendición de Dios que tenemos. Cuida la bendición de Dios que tienes, porque si tú no lo administras bien y si tú no lo cuidas bien, entonces Satanás viene y dice que él no viene sino para hurtar, matar y destruir. Y muchas veces después lo llegamos a lamentar y decimos, ¿por qué? Y todo pasó en tus manos, pasaron las cosas, porque a veces ahora que tienes, se te olvida esto, pero vengo a darte una palabra, que si tú te conformas y si tú no valoras lo que Dios tiene en tus manos ahora, el enemigo en cualquier momento te lo puede quitar. Pero si tú lo cuidas, qué bonito sería, escuche esto, qué bonito sería que cuando estemos todos en casa podamos decir, por favor, limpia bien la casa. Porque a veces se limpia la casa solo cuando llega el pastor en la casa. Dice que hoy viene el pastor, ¿verdad? Anda tirazo, anda casta, la saca. No, eso no hay que hacerlo hasta cuando llegue el pastor. Hay que hacerlo todos los días. Pero qué bonito sería que tú te digas a tu esposa, mi amor, hoy vamos a hacer una acción de gracia en casa. ¿De qué? ¿Compraste algo? ¿Qué? No compré nada. Es que mira cómo Dios nos ha bendecido. Dios nos ha dado todo. Llama a los ancianos, llama a los diáconos, llama al pastor, preparas una mesita, haces algo rico en casa y le dices al Señor, gracias Señor, porque tú me has bendecido, Señor. Gracias Señor, porque tú me has regalado una casita. Gracias Señor, porque tú me has regalado un negocio. Yo sé que aquí hay comerciantes y le pregunto a los comerciantes, ¿cuántas veces han ido a orar ahí en ese negocio que tienes? ¿Cuántas veces alguien ha llegado en ese negocio y que cierres un momento la persiana y que limpies ahí donde estás vendiendo y que digas, Señor, gracias por este negocio que tú me has dado? Gracias, Señor, por esta venta de ropa, por esta carnicería, por esta tienda de consumo diario, por este taller, por lo que sea que Dios te ha regalado. Pero ¿cuántas veces lo has hecho? Dios quiere que seas agradecido. Dios quiere que tú le agradezcas lo que Él ha puesto en tus manos. Cuando tú haces eso, reflejas el temor de Dios. reflejas reconociendo que lo que tienes proviene de Dios. Y cuando tú tienes el temor de Dios en tu corazón, siempre vas a ser agradecido. Y para esos que le temen al Señor, hay una promesa. Y dice que el ángel de Jehová acampa alrededor de quienes, dice, de los, díganlo más fuerte, de los que le temen. Entonces es algo importante que reconozcamos que lo que tenemos proviene de Dios y que podamos tener el temor de Dios en nuestro corazón. ¿Cuántos dicen gloria a Dios, hermanos? Que podamos tener el temor de Dios en nuestra casa, en nuestra vida, que cuando tú haces eso, entonces no hay nada que pueda contra ti. Imagínate cuántas cosas no nos rodean. Te rodean los que tienen la envidia. Hay gente que te envidia. No creas que todos se van a alegrar porque te va bien. Hay muchos que van a empezar a envidiarte. Hay muchos que van a empezar a odiarte. Hay muchos que ojalá que un día se vengan para abajo. Ojalá que un día, ay Dios, poquito tiempo va a estar aquí. Ahorita se la lleva. Que aquí hay gente que empieza a decir eso detrás de ti. Pero cuando tú tienes el temor de Dios en tu corazón, dice la palabra del Señor, que el ángel de Jehová acampa alrededor tuyo y te defiende y nada te va a pasar. Y la bendición de Dios va a estar siempre a tu lado. Entonces mantén el temor de Dios en tu vida, en tu corazón, y cuida la bendición que Dios te ha dado. Si su esposo está siendo bendecido, ¿qué le toca a usted, mujer? Le toca doblar sus rodillas. Cuida esa bendición y valora esa bendición. Cuando venga el esposo, recíbalo bien. Ya viniste, mi amor. Qué bueno, mi amor, gracias a Dios. Mira, aquí está tu cafecito. Aquí está tu panito. Mira, ya tengo listo tu ropa. Mira, aquí está tu toalla, ve a bañarte. Y luego me das un abrazo y un beso. ¿Ah? Cuida la bendición de Dios. Varones que están aquí también, seamos respetuosos. También cuidemos a nuestra esposa. La esposa es una bendición. ¿Cuántos dicen amén? Ahí ya nos escucharon muchos amén. Hermanas, ¿qué han hecho en casa? Los esposos también tienen que valorar esa bendición. A veces los esposos ya ni siquiera se recuerdan de ser un poco detallista con su esposa. Ya no surge en esa palabra bonita de decir, hola mi amor, hola mi vida, ¿cómo estás? A veces ya no surge eso. Lo que surge muchas veces son regaños. ¿Por qué? Mira, ¿qué es? Peleando toda la vida, no, hombre. Sorprende un día a tu esposa. Sorpréndele un día con algo que le guste a tu esposa. Porque hay varones que ya ni saben qué es lo que le gusta a su esposa. Ya ni su número de teléfono se recuerda. Qué bonito sería. ¿Cómo se sentiría la hermanita? Que tú vengas y que le digas, mi amor, ya vine. Mira, te traje esto que tanto te gusta. Ah. Hay mujeres que les gustan los chicharrines, usted. Dame un chicharrín, dice, vaya, le voy salsa y le pone papa también. ¿Cuánto vale eso? Vale 1,000 quetzales, ¿no? ¿Cuánto vale eso? 1 quetzal. Si usted le gusta que eso, si usted sabe que eso le gusta a su esposa, ve, mi amor, mira que te traje. Ay, mi amor, la va a poner feliz. ¿Y sabe con cuánto? Con 1 quetzal o 2 quetzales. ¿Dónde? ¿Dónde va a venir el pleito ahí? ¿Dónde van a venir los enojos ahí? Hay alguien que va a estar feliz ahí y se llama Espíritu Santo. Que se va a rascar la cabeza y se va a enojar, y ¿sabe quién es? Es el diablo, sus demonios. Pero no le dé lugar, ciérrele las puertas al diablo y sea feliz en casa. ¿Cuántos dicen gloria a Dios? Sea feliz en casa, cuide su familia, cuide las bendiciones de Dios. Entonces escuche esto, voy a ir terminando. Me quedan 5 minutos, voy a ir terminando. Jesús entonces da una advertencia. Llévese esto en casa. ¿Qué es lo que está dando Jesús aquí? Diga conmigo, una advertencia. ¿Qué está dando Jesús aquí? No es Jacobo, no es nadie. Jesús está dando una advertencia. Me gustaría, por favor, que lo dijera más fuerte. Una advertencia para que no diga después: Señor, ¿por qué me está pasando esto? Te lo estoy diciendo antes. Cuídate. ¿Cuántos dicen gloria a Dios? A ver, digan conmigo: advertencia. 1, 2 y 3. Jesús lo que está dando aquí es una advertencia y dice: ¿cómo te llamas, hermano? Óscar. Te dice Jesús: ten cuidado, Óscar, porque hay un ladrón que él viene para hurtar, Óscar, matar y destruir si tú le das lugar. Cuando tú vas caminando en la calle, Óscar, hay algo que te persigue y ese alguien que se llama ladrón. Cuando estás en el trabajo, hay alguien que te mira todos los días y es ese alguien que se llama ladrón, que lo que quiere es buscar dónde entrar para robarte lo que tienes. Pero te estoy advirtiendo, dice Jesús, ten cuidado. Mas yo, dice el Señor, vengo a darles vida y vida en abundancia. ¿Cuántos están en victoria? Diga gloria a Dios esta tarde. Estamos, entonces escuche esto. Si de repente hay algo que surge por ahí después del servicio, recuerde esto, recuerde esta palabra: no pelee. Si hay algo que aparece, porque una vez yo estaba predicando sobre eso y le decía: el diablo va a buscar dónde entrar. Los que tienen carro a veces van ahí tranquilos, salieron del servicio y aparece un loco ahí, usted de la nada, ¡buah!, te pasa tu pan. Recuérdate de esto, que el diablo está buscando dónde entrar. El diablo es astuto para provocarte. El diablo es astuto para robarte la bendición. Yo no sé cuántos se van bendecidos esta tarde. Digan gloria a Dios, hermanos. Nos vamos bendecidos. Entonces cuida esta bendición. Cuida lo que Dios está poniendo en tus manos. No lo pierdas. Voy a llevar tu mente a una reflexión. ¿Dónde será que el diablo está ganando terreno en ti? ¿Dónde será que el diablo te está ganando? ¿Por qué hay tristeza en tu corazón? ¿Por qué? ¿Por qué te angustias y por qué muchas veces te preocupas? El diablo quiere hacerte creer que tú eres un miserable y que tú no puedes hacer nada. Esa es la tarea del diablo: robarte la paz. El diablo quiere hacerte creer que tú nunca vas a vivir en paz y que tú nunca vas a estar bien. El diablo quiere hacerte creer que tú nunca vas a prosperar. ¿De qué te estás angustiando? Hoy vengo a darte esta palabra. El Señor te dice: yo, dice Dios, vengo a darte vida. En pocas palabras, vengo a darte mi bendición. Vengo a darte la solución. Vengo a darte lo que necesita tu corazón. De repente hay familiares aquí que no se hablan. A veces son entre primos y tíos y no se hablan. A veces entre hijos y padres no se hablan, no se perdonan. Entre familiares hay algo, hay un odio ahí, hay algo que está afectando. Esta tarde se tiene que quedar esto aquí en el nombre de Jesús. Y tú tienes que irte en paz. Y si alguien me dijera: Jacobo, ¿cómo es que no sabes lo que me hizo? ¿Qué importa lo que te hizo? No sabes, como no es a ti, a mí me han hecho peores y me lo han hecho en la cara. Tal vez a ti uno te hace, te dice una mala palabra. A mí son miles. Desde un día allí, miles lo que dicen: que Jacobo aquí, que Jacobo aquí. No permitas que eso te robe la paz. No permitas que eso venga y que tú no puedas vivir la bendición de Dios tranquilamente. Nerebresto habrá la rabazo de la paz. Levante su mano ahí donde está.

Tú sabes que Dios te está hablando, mujer. Quiero sanar tu corazón, te dice Dios. Sana este corazón, Señor. Te han herido, mujer. Vamos a ministrar un rato, Jesús. Te han herido, mujer, pero Dios hoy sana tu corazón.

0: Señor, bendice a tu iglesia, Señor. Que ese sea algo que Dios ha puesto en tus manos, dale gracias. Hermanitas que están aquí, si Dios todavía les ha concedido vida a su mamita, dale gracias.
1: Bueno, así que entonces ya hemos escuchado la poderosa palabra de nuestro Dios poderoso, la Biblia de nuestro hermano Jacob Reynoso. Esperemos que esa poderosa palabra de papá Dios ha llevado de una gran bendición a la vida de cada uno de ustedes. Así que entonces escucharemos este bendecido alabanza con Marita Ordóñez. Ahí están las cosas, Señor.

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Señor. Es una bendecida hora de la tarde que cosí parte de casi mal. Y apena con Rutsil Wuchla, probir que está Jesucristo, Dios, haré siempre Joan fortalecer con tu, con su presencia en nuestra vida. Y por eso Dios va a la bendecir al escuchar este programa. Y Copenic Prachuchla o su apartamento. Dios han llenar casi mala de una manera tan grande. Dios nunca olvida de sus hijos, especialmente a los que se busca, a los que escucha su palabra. Y por eso Dios pactuchimla en esta hora. Por medio de este programa que pesaj, en esta hora, la bienvenido para escuchar este programa radial. Quería ver que utskriktar hace mala en esta hora. Siempre tsarevi Dios primero porque hace mal. Y después necesidad. Y por eso Dios pactuchimla en esta hora. Han permitir al Señor Jesucristo de poder anunciar un momento de su palabra. Campanak animar hacia mala a través de su palabra en esta hora. En los últimos tiempos de anunciar su palabra y lo que señales a muchas cosas van a suceder sobre esta paz de la tierra. Rujushik narachir shakuk amar Dios perranima. Are rujushik narilaka. Para entregar vida a la chirkata de Jesucristo, porque sin Dios no podemos hacer nada. Y por eso Dios pactuchimla en lugares más lejanos. Dios han bendecir casi mala en esta preciosa hora de la tarde. Que vamos a iniciar este programa radial. Ruk a la dirección de nuestro Dios Todopoderoso. Yo sé que los minutos rápido, Krashik. Pero le cree de todo corazón. Aleluya, gloria al Señor. Escuchar Salmos. Salmos 34 y su versículo 11. Que va a leer una lectura de la palabra de Dios. Salmos 34 y su versículo 11. Que va a leer. Jaleer, probir Padre del Hijo y de su Santo Espíritu, también la copija esta lectura, copija. Venid, hijos, oídme, el temor de Jehová, os enseñaré quién es el hombre que desea vida, que desea muchos días para ver el bien. Guarda tu lengua del mal y tus labios de hablar engaño. Apártate del mal, haz el bien, busca la paz y síguela. Los ojos de Jehová están sobre los justos, atento sus oídos al clamor de ellos. La ira de Jehová contra los que hacen mal para cortar la tierra y la memoria de ellos. Clama a los justos y Jehová oye y los libra de todas sus angustias. Cercano está Jehová a los quebrantados de corazón. Salva a los contrictos de espíritu. Muchos las aflicciones del justo, pero de toda ella le librará Jehová. Él guardará todos sus huesos, ni uno de ellos será quebrantado. Qué preciosa palabra de Dios hemos leído.
la palabra de Dios nos anima para seguir hacia adelante. La que Dios ha sido fiel, ha sido grande. Escucha esa lectura. Venid, hijos, oídme. ¿Qué es lo que vamos a oír?

desea vida, que desea muchos días para ver el bien. 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Que guarda

busca y busca la paz y síguela. Entonces, ¿qué es lo que debemos hacer delante de Dios? Apartémonos del mal, hacer lo que es la voluntad de Dios. Y busca la paz y síguela. Qué preciosa lectura. Porque los ojos de Jehová están sobre los justos. Atento sus oídos al clamor de ellos. Ah, qué precioso es Dios. Siempre está atento para escuchar nuestra oración, para oír nuestra oración, para mirar nuestra vida. Entonces, si escuchamos que Dios escucha, que Dios perdona, que Dios responda, entonces yo te invito en esta preciosa hora que tú acerca con Dios. Tú acerca más a hablar con Dios. ¿Cómo voy a acercar? Pues yo te invito para que nos unamos a orar delante de la presencia de nuestro Dios Todopoderoso. La ira de Jehová contra los que hacen mal. Si Dios peticru ira igual a Jesucristo, pkiwi arkekaner kashkolichor kuchilo. Para contarte la tierra y la memoria de ellos. Versículo 17. Clama los justos, Jehová oye. Tú que han sentir humillado, que han sentir desesperado en esta hora, solo clama delante de Jehová. Cercano está Jehová a los quebrantados de corazón, salva a los contritos de espíritu. Oiga, muchas son las aflicciones del justo, es cierto. Muchas cosas que vamos a pasar. Pero de todas ellas le librará Jehová. Cualquier cosa presentamos delante de Dios. Y Dios nos va a liberar de enfermedad, de muertes, de muchas cosas. Él guardará todos sus huesos, ni uno de ellos será quebrantado. Gloria, el nombre de nuestro Dios Todopoderoso. En esta preciosa hora que Dios va a bendecir, en esta hermosa oportunidad, qué privilegio más hermoso que Jusipaj, Arcatat Jesucristo, Chirkasemal, en esta hora Dios va a bendecir Bidla. Comparta nuestra transmisión en esta hora para que esta palabra va a llegar a más vida en este precioso momento. Dios va a tuchimla en esta hora. A Dios han responder, chabuela. Vamos a orar en este precioso momento. Vamos a clamar delante de la presencia de Dios. Amantísimo Dios, amantísimo Padre, tú que habitas en tu trono de la gracia, Señor. Gracias por esta hermosa hora de la tarde que tú nos permita otra vez más de llegar aquí en la cabina de esta emisora, Señor. Estéreo La Fortaleza y también a su TV en línea, Señor. Muchas gracias por tu misericordia y por tu grande amor. Has tenido misericordia sobre nuestra vida. A pesar de los pesares, tú estás conmigo, tú estás con tu pueblo, Señor. Maestro bueno, aquí estamos una vez más. Presento mi vida delante de ti

y presentamos delante de ti, papá. En esta hora de la tarde, queremos más de tu presencia. Queremos de tu bendición que tú vas a derramar.

alabado y glorificado, exaltado es tu nombre, Señor. Gracias, Señor, por esta emisora, papá. Señor, Padre bendito,

vida, papá. Manifiesta tu gloria, papá. Manifiesta tu poder en esta hora. Manifiéstalo, papá. Manifiesta tu gloria sobre aquellas vidas que van a escuchar y que están escuchando en esta preciosa hora de la tarde, papá. Muchas gracias por regalarnos otro día más, Señor. Muchas

días obras, que das vida, que hace tu voluntad y a los que no también, papá. Oh, Maestro de la gloria, Maestro bueno, Espíritu Santo, Espíritu de Dios, tú eres tan grande.

Sobre aquellas vidas ya están visualizando en esta hora, papá, en su apartamento, en su casa, en su trabajo, papá, están escuchando con un audífono. Señor amado, toca este corazón. Este corazón le pertenece a ti, papá. Este corazón tiene planes y propósitos sobre estas vidas. Amado Rey, amado Padre, Espíritu Santo, así también a estas vidas, papá, Señor, que están pasando por momentos difíciles, Señor, que están derramando lágrimas por medio de un fracaso, por medio de una enfermedad, Señor amado, bendito y alabado seas tu nombre. En esta hora dale una respuesta, dale una solución en su vida, papá. Creemos por fe. Creemos por fe porque por medio de este programa radial tú lo vas a hacer cosas. Cosas especiales vas a hacer, papá. Por favor, Señor.

Señor, en esta tarde, Señor, usa nuestra vida, Señor. Ayúdanos a testificar de tu palabra, Señor. Ayúdanos a testificar de tu venida, papá. Ayúdanos a testificar de tu regreso, Señor.

Bendito Jesús, habla de una y de otra manera de tu palabra, Señor. A los que no creen, a los que rechazan tu palabra, papá, perdónalos.

Divino Maestro de la Gloria, mi alma te alaba, mi alma te glorifica, Señor. Tú eres tan bueno y tan precioso en nuestra vida, Señor. Oh, Maestro bueno, Maestro de la Gloria, derrama

Da tu palabra, lo que queremos, Señor, para que las almas deje, Señor, las malas cosas que no agrada delante de ti, papá. Como ya hemos oído esa lectura, papá, si quieres ver el día bueno, aparta tu vida de las cosas malas. Oh, Maestro bueno, Maestro de la gloria, muchas cosas, papá. Si nosotros, Señor, queremos ver el bien, el día bueno, papá, tenemos que apartarnos de las cosas malas. Tenemos que apartarnos del pecado. Tenemos, papá, oh Espíritu Santo, muchas cosas, Señor amado, en el nombre de Jesús, papá. Y yo creo por fe que esta palabra tuya que vamos a predicar va a llegar en los diferentes corazones, Jehová. Va a llegar en los corazones quebrantados, papá, sí, Señor. Sé que hay corazones vacíos delante de ti, papá. Ahora llénalo de tu presencia en esta hora, papá. Llénalo, papá, llénalo con tu presencia. Extienda tu poder sobre las vidas que están visualizando y que están escuchando. Poderoso eres tú, papá. Poderoso eres tú. Te amamos y te queremos, Señor. Al patrocinador de este programa, Señor, lo abandonamos la vida de él, papá. Señor, a toda su familia, Señor, por favor.

Aleluya y gloria al Señor. Es una hermosa oportunidad que Dios nos regala en este precioso momento. Siéntate feliz, gozoso, porque Dios nos ama. Dios me ama a mí y Dios te ama a ti. Quizás tú dices en su corazón, Señor, ¿por qué no hay respuesta? ¿Por qué no hay solución en mi vida? Es porque Dios tiene preparado algo para su vida, como dice la alabanza. Cuando Dios está en silencio, es porque Dios está preparando algo en nuestra vida, para el hombre, para la mujer, para sus hijos, a los que ama a su palabra. Vamos a escuchar un precioso alabanza. Copia esta alabanza, vamos a escuchar, para que Rilalk pueda sentir gozoso, felices allá en tu casa, en tu apartamento. Copia esta alabanza. Cantad a Jehová, cántico nuevo, dice precioso alabanza. Vamos a escuchar para honrar el nombre de nuestro Dios Todopoderoso. Sabemos bien que solamente Dios hace cosas especiales. A mí me impacta mucho esta alabanza. Si tú estás triste, cántala, Señor, dice esta alabanza. Y medite las letras de esta alabanza. Vamos a escuchar en esta hora. Aleluya.

Aleluya, gloria al Señor. Qué preciosa alabanza ya hemos escuchado en esta hora. Cobija esta alabanza cantada a Jehová, cántico nuevo. Porque a Él merecedor de toda la honra, de toda la gloria, pues. Somos dichosa porque estamos en la presencia de Dios. E igual usted también, Sirilal, para permitir coquic la presencia de Dios en su corazón. Bienvenido a este programa radial Señales del Fin, Copán Churachuchla, en este precioso momento. El anuncio de nuestra iglesia, Jesús, la roca de los siglos. Dios van a bendecir, pastor, quizás no escuchar en esta hora. A todos los miembros de nuestra iglesia, Jesús, la roca de los siglos, que Dios los bendiga. Camik día lunes, en breves minutos van a iniciar oraciones en nuestra iglesia. Oraciones 6 de la tarde, van a iniciar oraciones en nuestra iglesia. Pues la bienvenido que copanla en la casa de Dios, chupanla. Para el día martes, el día de mañana, martes, colic culto en la iglesia. También día jueves también. Arewar campan anunciar delante chor presenciela, porque hay vidas que participar de la presencia de Dios, y por eso anala participar, porque yo no tiempo que Jesucristo para que hace mal por vida, y por eso Dios va a no la bendecir. Que van a aprovechar de escuchar la palabra de Dios. La palabra que voy a leer en esta hora habla primero en mi vida, después en sus vidas. Entonces van a poner atención de escuchar la palabra de nuestro Dios Todopoderoso. Haré guardar oportunidades en esta hora. Por eso Dios va a bendecir la hermana locutora, que Dios le bendiga, que Dios le use más y más para seguir hacia adelante. Hay veces nosotros nos rendimos hasta aquí nada más, Señor. Pasamos por momentos difíciles, pero nuestra vida se continúa. Entonces hay que aprovechar delante de la presencia de Dios, y pues hay que decirle a papá: Señor, dame fuerza y valor para seguir hacia adelante, como dice salmista David. Señor, char salmista David, Señor, ayúdame a ser a un hombre valiente, a un hombre que sí sabe pelear. Tenemos lucha, tenemos prueba, tenemos proceso, pero si pedimos ayuda delante de Dios, Dios nos ayudará, y por eso cada uno que en esta hora Dios va a bendecir. El mensaje de esta tarde, que es el regreso de Cristo. El regreso de Cristo es nuestro consuelo en las tristezas. Tambela. Que Dios va a regresar, va a volver otra vez más. El Dios Padre, Hijo, Espíritu Santo, testificar a un Dios poderoso. Cuando esa palabra cuán necesitar chercas de mal, cuán necesitar cherca vida chercas de mal, por eso copi el título, que es el regreso de Dios, de Cristo. El regreso de Cristo es nuestro consuelo en las tristezas. Has cricupirt ampelak kaskihua kuhukamik. También la kokamik en la palabra de Dios en este precioso momento. Tampela. Punto número uno: nuestro consuelo en las tristezas. Copier por primera de Tesalonicenses, capítulo 4. Capítulo 4.
Aleluya, gloria al Señor. Primera de Tesalonicenses, capítulo 4 y su versículo 13. Rukwa kuho kik lleno a la presencia de Dios. Cupidro título o aur la lectura, el regreso del Señor. En el nombre del Padre, del Hijo y del Espíritu Santo, tampela. Hermanos, no queremos que se queden sin saber lo que pasa con los muertos, para que ustedes no se entristezcan como los otros, los que no tienen esperanza. Así como creemos que Jesús murió y resucitó, así también creemos que Dios va a resucitar con Jesús a los que murieron creyendo en Él. Gracias, poderoso eres tú, Señor. Tu palabra es vida, es eficaz en nuestra vida, papá. Señor, anhela tocar vidas a través de esta palabra. Vamos a compartir, papá. Con todo mi corazón, Señor, voy a compartir tu palabra. Señor, ¿a quién iremos más? Y sola tú tienes y palabra de vida eterna, Señor. Te amo, te necesito. Necesito que tú me guíes durante estos minutos. Necesito que tú me uses en este momento, Señor. En tu nombre hay poder, merecedor de toda la honra y toda la gloria, Señor. Amén y amén. Yo sé que hay vidas que sí de verdad ama a Dios. Yo sé que hay vida en este precioso momento, ya está listo para escuchar y para oír la palabra de Dios. Si tú dices en su corazón, Señor, háblame, papá, a través de tu palabra. Y escucha esa palabra de Dios y Dios va a hablar en tu vida, en tu corazón. ¿Qué dice? ¿Qué es el regreso de Cristo? Nosotros pensamos, Señor, ¿tú vas a regresar o no? Señor, ¿por qué estoy sufriendo? ¿Por qué nos castiga así? Dios da muchos señales sobre esta paz de la tierra. Eso significa que la venida de Dios ya está cerca. Eso significa que estos señales a mostrar a Jesucristo, eso significa Dios te está llamando. Como dice la alabanza, nos habla por las aguas, nos habla por los vientos, que ya se acerca el tiempo. Por eso, Cupij Ritampela, nuestro consuelo en las tristezas, Warj consuelo en las tristezas, para que Dios crea que pueda sufrir o crea esa tristeza más adelante, si me entiende. Me crea Jesucristo para que rilal mishpante pla saber y después cuando chishkamla y después shukr humpis, después la mujer, el hombre, allí será el lloro y el crujir de diente, dice la palabra de Dios. No después el hombre que hizo Nick, no después el hombre que va a sufrir, sin antes conocer que Dios cuya una salvación, una vida eterna. Cupir, chiri, hermanos, no queremos que se quede sin saber. Shupijo esa palabra, wuchlaluechincha, mekkahtkutukcha. Quiera wech, quierela, que me cante la saber lo que pasa con los muertos, para que ustedes no se entristezcan como los otros, los que no tienen esperanza. Tampela,
Un ejemplo. Si automatic esa emisora, si automatic estos medios, no se puede llegar esta palabra de Dios en tu vida. Pero hay medios, hay radios, hay palabra de Dios. Entonces, para escuchar que sí, Rutsiher Kdat Jesucristo, te Kopenik, donde tú estás en esta hora. Por eso, Kopik, que para que Rishkcha Kukipanin te enterar, Kcha, Haskrinekchala, Arekrilu regreso al Todopoderoso. Por eso el tema, Kopik, que es el regreso de Cristo. Haswak kulamatrik kuk wakcha arkim lakim. Shekamik, para que ustedes no se entristezcan como los otros que no tienen esperanza. Como por ejemplo, Rachirishik hoy en día. Muganta kuan escuchar una emisora cristiana. Olik en su teléfono que tiene predicaciones, pero no quiere luchar ni tampoco cutar. Entonces, mientras el día, el tiempo está pasando, tic-tac-tac-tac-tac-tac-tac. Cotcucho más, pero hace mal. Y de repente la muerte es una sorprender lo que hace mal. Shkamek. Ya encontré esperanza, ya encontré oportunidad. En cambio, amado hermano, amado amigo, tú que me estás escuchando en esta preciosa hora, la chorbuchilo, con la vida la rica semana en esta hora, hay que aprovechar y hay que escuchar la palabra de Dios. Aunque Rinal al aceptar a Dios, pero está la que. Chira chichir shikr kasel nachur uchilo, hay esperanza para él. Versículo 14, Kupir. Así como creemos que Jesús murió, así como arkechukcha, shkan creer que Jesús, ketam que Jesús, shulchur uchilo, shpan kashir vida, shpan kashir kase mal, shkamik en una cruz del Calvario. Shpan azotar, shpan kashkuli cheruk hace mal, ishkmik, shemukkanak, o ishkmik shki su vida. Solo por medio shpan salvar hace mal. Murió, pero resucitó, así mismo que kanuk también. Así también creemos que Dios va a resucitar con Jesús los que murieron. Creyeron en él. Shutnela si ushpam la creer, ushpam la aceptar a Dios en tu corazón. Ahora el hombre, la mujer, si percam cal porque hace mal, no tenemos miedo la muerte. ¿Sabes por qué? Porque tenemos ya a Cristo en nuestro corazón. Pero ay del hombre, ay del

Pero más ya te came que algo de oportunidades. Opa, que pier gloria a Dios a la palabra de Dios. Chipier la gloria a Dios, al Padre, al Hijo, porque a Dios aún tiene paciencia sobre nuestra vida. ¿Sabes por qué? Porque Dios está hablando aún todavía. Tan pela copir la palabra de Dios que está leer por segunda de Tesalonicenses capítulo 4, su versículo 13. 18 también. Anímense pues unos a otros con estas palabras. Shawa. Arsini que estas palabras. Omar kcha chip anani mar kcha. Rjun arjun chik ruwa rutsig rkata Jesucristo. Por medio de kkal animar a través de esta palabra de Dios. Shakirik kumla kbala seguir hacia adelante. El segundo punto, cubrir nuestro descanso, alegría en persecuciones. Ya la palabra de Dios en esta hora. Arequa cubrir per segunda de Tesalonicenses también, capítulo 1 y su versículo 7 también. Cubrir nuestro descanso y alegría en las persecuciones. También hace cubrir. ¿Qué está escuchando? Que escuchar la palabra de Dios. Dios les bendiga a los que están escuchando en esta hora. Nuestro descanso. Arreguarca descanso. Irquico de mal. Escuchar una victoria. Cubrir también. Y que ustedes, los que sufren, les dé descanso. Ah, a mí me toca el corazón esa palabra, este mensaje. Ar-ishkcha, ar-tzplakshib an sufrir. ¿Cuál es el hachinir casco an sufrir, choruchilo? Ar-ekrir castigche coternejo, Dios. Arregrir de verdad no se aparte de la presencia de Dios. Arregrir castigar cuternar Dios, porque en el Evangelio hay luchas, hay proceso, hay muchas cosas. Dios te ama en este precioso momento. Dios te ama porque Dios está hablando en tu vida en esta hora. Y ustedes, los que sufren y les dé descanso, los que lo mismo que a nosotros, esto será el día en que el Señor Jesús aparezca con sus ángeles poderosos viniendo del cielo entre llamas de fuego. Achinar kiyam en chanimre en esta hora. Simakiyan, la segunda venida de Dios. El regreso de Dios. Arekwakchar Dios kupan aparecer. Rukwaru ángeles, poderoso, viniendo del cielo entre llamas de fuego, como Dios es Dios. Dios es poderoso. Si Dios huyomnar paz, huyomnar tranquilidad, choruchilo, es porque Dios te está esperando. Es porque Dios crack rirktat, capan arreglar la vida, capan arreglar la casa mal. ¿Y cómo voy a hacer para arreglar mi vida? Escucha lo que habla la palabra de Dios. Como dice la lectura, si kawah kawil utzl taqih choruchilo, Kawah kawil utzl tak kulmatak bravida. Aparta tu lengua del mal, dice la palabra de Dios. Aparta tu vida del mal, haz el bien y sigue la paz y síguela. Hermana, hermano, tú que me estás escuchando en esta hora, solo dile gracias a papá porque Dios está hablando en tu vida. Vendrá para castigar a los que no reconocen a Dios.
ni obedecen el Evangelio.

Evangelio de nuestro Señor Jesús. Entonces, si el hombre, la mujer, no obedece, no escucha la voz de Dios, ahora está el castigo de Dios sobre estas vidas. A los que no reconoce a Dios, ni obedecen el Evangelio, en veces han obedecer, se han a rechazar, pero esperando en Dios que toca tu vida en esta hora, tú que me estás visualizando, tú que ríes, estas palabras, solo palabra de un hombre, de una mujer, no, esta palabra que está escrito aquí es palabra de Dios. Palabra del Todopoderoso que está sentado en su trono de la gracia. Nuestro descanso, alegría en las persecuciones. Ya hemos leído en 2 Tesalonicenses capítulo 1, es versículo 7. Ahora es el tercer punto. Nuestro estímulo en la vida de santificación. Ahora que recó en el primera de Juan capítulo 3 y su versículo 3. Tú que estás en tu descanso escuchando palabra de Dios, escucha bien lo que dice la palabra de Dios. Nuestro estímulo en la vida de santificación, que es el título de nuestro mensaje. ¿Qué es el regreso de Cristo? El regreso de Cristo es nuestro consuelo en las tristezas. Primera de Juan capítulo 3 y su versículo 3. Y todo el que tiene esta esperanza en él se purifica. Asimismo, de la misma manera que Jesucristo es puro. Qué palabra tan preciosa. Tan pela. Y todo el que tiene esta esperanza. Tod guar shia tagnach una oportunidad cherkik hace mal. Se purifica. Asimismo, a la misma manera que Jesucristo es puro. O sea, como Dios es santo, tenemos que santificarnos delante de Dios. Como dice su palabra, haced santo porque yo soy santo. Claramente dice la palabra de Dios. Ahora el cuarto punto, cubrir nuestra confesión de esperanza. Escucha el libro de Hebreos. Aleluya, gloria al Señor. Hebreos 10. 10:23, cubiertan pela. Punto número 4. Nuestra confesión de esperanza. Hebreo 10:23. Cubir. Mantengamos firme sin dudar en la esperanza de la fe que profesamos, porque Dios cumplirá la promesa que nos ha hecho. Busquemos la manera de ayudarnos unos a otros a tener más amor y hacer el bien. Escucha, siéntate dichoso, dichosa. Porque Dios está hablando en tu vida. Nuestra confesión de esperanza. Mantengamos firme. O sea, bien en el Evangelio, sin dudar de la presencia de Dios. Sin dudar de la segunda venida de Dios. Capista que Señor acoge wa acoge tu la aquila uchlam que aquilatr. Seguro vamos a ver el rostro de Dios. ¿Cuándo cree en este precioso momento que vamos a ver
el rostro de Dios, que vamos a llegar con Dios y vamos a llegar. No importa el sufrimiento sobre esta tierra, lo importante, vamos a ver a Dios. Allá en el cielo no hay tristezas ni dolor, todo es alegría, dice la palabra de Dios. Mantengamos firmes sin dudar en la esperanza de la fe que profesamos, porque Dios cumplirá la promesa que nos ha hecho. Si Dios cumplir en su palabra, shinekricha, pero voy a regresar. Shinekri, para que voy a preparar lugares para vosotros, para que donde yo estoy, vosotros también estéis. Sí, cubrir la palabra de Dios, la en su palabra. Para que donde quine colwi incha, ish también. Y no solo de escuchar esa buena noticia, sino que nosotros vamos a llegar y ustedes también. No después lamentar el hombre, la mujer, Señor, mantener voluntad de Dios. Por eso Dios tachawik de una y de otra manera tan especial. Punto número 5. Son 6 puntos de calar este mensaje. Nuestra seguridad y fortaleza en las tribulaciones. Nuestra seguridad y fortaleza en las tribulaciones. Santiago 5, capítulo 5 y su versículo 7, Tampela. Pero ustedes, hermanos, tengamos paciencia hasta que el Señor venga. El campesino que esperan recoge la preciosa cosecha. Tiene que aguardar con paciencia y las temporadas de lluvia. Nuestra seguridad y fortaleza en las tribulaciones. Arekwakpir pranimala, Señor. Y a la paciencia para esperar tu venida. Dame paciencia, en esta hora. Señor, dame paciencia, pase lo que pase. No importa lo que va a llegar en mi vida, pero dame paciencia para esperarte a ti, papá. Dame paciencia, como un ejemplo, un parábolo, shubir chiriri. Com hachar hunachi rkchukam perkampo kcha kutikaka rukosech. Tiene que con paciencia para esperar. O sea, kutikakanak y kriyahri humpakun al recoger el fruto de su cosecha. No que este hombre shutikakan kmikishu y kalchuer. No. Tiene que esperar la lluvia. Tiene que esperar que cuan crecer. Perkatatrap kujar. Sirachi rkachuk tikrkish. Chi aquí en Imasak. Tikrkish. Mshakshut kiktikakana, sino que shiktikakana, kaltakshini makrik. Shkiyames chushe. Shkan el lahu. Uxor kuchache uch. Vais clear. Y al final, rirrecarim chatenita, sino que ni más. ¿Sabes por qué? Porque la persona shokilche y colico paciencia, ruk. Esperando que en Dios que la entender lo que dice la palabra de Dios. Esperar. Recoger la preciosa cosecha tiene que aguardar con paciencia las temporadas de lluvia. Ustedes también tengan paciencia, manténganse firme,
porque muy pronto volverá el Señor. Ah, nos toca el alma esta palabra de Dios. De verdad nos toca el alma. Ustedes también tengamos paciencia, mantengamos firme, porque muy pronto volverá el Señor. Muy pronto volverá el Señor. Cubre alabanza. El tiempo está muy cercano y Jesucristo vendrá. Ah, tampela, la venida de Dios está cerca, de un abrir y cerrar de ojo. Tekpela, muy pronto la venida de Dios. Pronto, tú que me vas a visualizar y después quien va a visualizar para el día de mañana, yo te digo muy pronto viene Dios. Prepara tu vida, arregla tu vida delante de Dios. El último punto, nuestra fuerza y firmeza. Último punto, es horario en este precioso momento. Primera de Pedro, capítulo 1, versículo 13. Último versículo. Por eso estén preparados. Y usen de su buen juicio. Pongan toda su esperanza en lo que Dios, en su bondad, les va a dar cuando Jesucristo aparezca. ¡Ah, qué palabra tan hermoso! Ponga toda su esperanza en que Dios, en su bondad, les van a dar cuando Jesucristo aparezca. Shubir, el título, que es el regreso de Jesucristo. No poco shikzihochela, pero shikzihoch de todo corazón. Arequa shuan enterar rachir shik. Para que rilal kikotla, cuando Dios va a regresar y va a venir por nuestra vida. Que Dios los bendiga, que Dios les da paciencia para esperar a Dios. Dios cuya paciencia para esperar a Dios. Shachish kiawi este mensaje. Esperando en Dios que shukamik de una gran bendición. Para que hace mala pervidla y Dios para no la bendecir. En los diferentes lugares, en lugares más lejanos. Que Dios los bendiga en este precioso momento. Dios haré huyó nuevas oportunidades, cierta vida, cierta casa de mal en este precioso momento. O mensaje cubirri tampela. O canskir en este precioso momento. Muchas bendiciones, hermana Manuela Vicente. Gracias. Siempre siga adelante en la obra de Dios. Me bendice con una alabanza de cumpleaños, ya que mi hermosa hija Nicolasa Juliana Chiquilchan está de cumpleaños. Gracias. Bendiciones a la vida del hermano José Chiquil. Qué bendición de Dios desde ya. Le deseamos muchos años más de vida a la vida de su familia en este precioso momento. Rivinuto y Ashkisik, pues no podemos hacer nada, pero solamente quejan desear muchos años más de vida y que vigeraré a su familia feliz cumpleaños y que Dios le da muchos años más de vida. Y gracias por sus palabras de animación que tú nos da en este precioso momento. Quiero la paz de nuestro Dios Todopoderoso que gobierna cada vida, cada alma en este precioso momento. Haré guachpano y que Dios los bendiga. Amén y amén.

tanto, también vosotros estad preparados, porque el Hijo del Hombre vendrá a la hora que no pensáis. 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

así como aquella mujer, Señor, hace 2000 años. Necesitó solamente tocar el borde de tu manto, solamente extender su mano y tocar con fe el borde de tu manto, Señor. Así esta noche, hoy, como un pueblo, Señor, queremos extender nuestras manos a ti. Que liberes nuestra alma, nuestra mente, que restaure nuestra vida, Dios, para llegar a la estatura del varón perfecto. Así como aquella mujer, quizá hemos gastado todo, intentado todo. Dice la Biblia que hasta lo último ella había intentado y no le iba bien, le iba peor, dice. Pero esa vez ella escuchó que el maestro pasaba por la ciudad, que Jesús pasaba por su ciudad. Oh, querido hermano, Jesús está pasando tu ciudad este momento. Él está pasando con un manto de misericordia, extendiéndote a ti su amor, su perdón. Él quiere levantarte. Él no te quiere ver derrotado. Él no te quiere ver abatido. Solo extiende tu fe, como aquella mujer lo hizo. Él está pasando.

0: Buenos días, iniciamos. Escuchaste bonita alabanza por acá con Jesús Adrián Romero. Ya va como tema. Tú estás aquí, se titula esta bonita alabanza que ya hemos escuchado en esta hora de la tarde. Así que entonces yo ya me despido el día de la programación. El día de hoy, y gracias a cada uno de ustedes que me estuvieron acompañando en este día. En este día, lunes,
1: Gracias.
0: pueblo de Dios. Así que entonces, con esta alabanza, yo me despido.
1: Esta victoria más.
0: Con cada uno de ustedes, los invitamos a que nos vuelvan a sintonizar para el día de mañana. Bendiciones y feliz noche.

Dios ser Dios, ahora es mal, ¿verdad? Dios ser Dios, con salud, mal recho Dios, y ya con más, ya con más, no chlal, sino que es por gracia y misericordia de Él, amados hermanos. Cantamos una hermosa alabanza, es un canto muy conocido, cantamos en cumbia, hermanos, esta alabanza. Levanto mis manos, Señor, para agradecerte todo lo bueno que has sido conmigo, con cuántos Dios.